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Sentado en su despacho, el comisario estaba hojeando expedientes cuando el cabo se presentó trayendo al detenido. Un mozo de 30 años a lo sumo. Vestía bombacha gris y corralera. Pilchas que, a juzgar por la vejez, daban pruebas de la miseria de su dueño. Me lo entregó el sargento, comisario. Este es el que anteayer robó unas botas del boliche Los Vascos. Unas botas. Ladrón barato. ¿Cómo te llamas vos? Orencio Nievas. ¿Y de dónde sos? De acá mismo, señor. ¿Trabajás? No, señor. No hallo trabajo. Estuve con Chabau para la cosecha en la chacra de Los Barcales, pero en cuanto terminó la junta de maíz me echaron. Ahora hago algunas changas y así vivo. ¿Y a qué le llamas changa? ¿Andar robando? El paisano bajó la vista al suelo. ¿Ande tenés las botas? En el rancho. Cabo, mande a buscarlas. Y páselo nomás al calabozo, que ya vamos a ver cuánto le damos. Salió el cabo llevando al detenido. Y el comisario se quedó pensando. Un par de botas. Ni para robar sirven estos paisanos vagos. No habían pasado 2 horas que un milico se le cuadró en la puerta. Con licencia. Acá tiene las botas, comisario. Me las dio la mujer del detenido. Las tenía puesta el hijo. Un chiquilín de unos 7 años. Ajá. ¿Con qué sazón las botas? Son muy chicas para ensuciarse las manos. ¿Y qué decía la mujer? Y nada. Lloraba como una magdalena, comisario. Y cuando me iba a ir, me dio esta carta para que se la entregara a usted en sus propias manos. A ver, déjame. Mujeres que le piden los maridos. Nada más natural. Pero lo malo es que siempre los hallan angelitos, aunque les hagan sombra al mismo diablo. Pero esa carta era distinta a todas. Escrita en un papel de estraza, mugriento y arrugado. Las palabras eran una hilera torpe de garabatos que había estampado la gracia y la inocencia de aquella criatura de 7 años, ajeno por completo a la desgracia que la miseria echó sobre su rancho. El ceño del comisario se fruncía al tiempo que la iba descifrando, y al acabar de leer casi temblaba la hoja de papel entre las manos. Agente, mande mi comisario. Vaya y devuelva a la mujer de Nievas esas botas que ha traído. Dígale que fue un error, que nos disculpe. Después va y le pregunta al bolichero cuánto cuestan las botas, se las paga y que se olvide el caso. Espere, no se vaya. A Orencio Nievas ya mismo me lo larga. Y que no deje de llegarse hasta acá mañana mismo. Puede que le haya encontrado algún trabajo. Se retiró el milico tras la orden. El comisario se acomodó en la silla. Y al par que liaba un poco de tabaco, repasó aquella carta que aún temblaba como un pajarito ondeado entre sus manos. Señores reyes magos, yo les pido que se acuerden este año de traerme las botitas. Yo soy bueno, y según me han contado los otros chicos,
si uno se porta bien todito el año, ustedes siempre dejan un regalo. Al apartar la mirada de la hoja, sintió como una brasa dentro del pecho y echó afuera la rabia, murmurando: mientras que la miseria haga ladrones de esta laya, yo nunca serviré pa' comisario.

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3: Con esta canción sí nos vamos a despedir. Gracias por estar conmigo en este momento con ellos. Gracias por haber venido esta noche, tío. Gracias.

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0: la verdad, un gusto poder dialogar con vos. Y bueno, más que contento, fuiste presidente del Club Ministerio, se nombra que podés ser nuevamente. Eres en el aniversario del Ministerio. ¿Qué nos comentás? ¿Qué tal? Buen día.
1: ¿Cómo estás, Penino? Buen día. ¿Todo bien?
0: Bien.
1: Bueno, sí, sí, ahí estamos. Como en una etapa de transición, ¿no? Entre una comisión y otra. Así que bueno. Pero más, dejando de lado eso, lo más importante es que hoy el club está cumpliendo, llegando a sus primeros años. Y uno lo primero que hace es recordar, ¿no? Todo, desde su fundador, Justo Neira, hasta la actualidad, toda la gente que ha trabajado a su manera, cada uno con su impronta, con su forma de trabajar, con sus ganas, con su familia, con su tiempo, para que el Ministerio se mantenga a lo largo de estos 100 años. Así que uno es uno más en tanta gente y la verdad que estoy orgulloso de formar parte de esta gran familia, ¿no?
2: Mario, ¿cómo te va, Pato Gaitero?
1: Hola, Pato. ¿Cómo andás? Buen día.
2: Bien. Che, ¿vos tenés algunas referencias de cuál fue la motivación en su momento, por el motivo por el cual se fundó Ministerio hace 100 años? Uno presume que habría gente de algún ministerio, no sé de qué, pero que tuvo la inquietud de formar un club. Bueno, no sé si eso se habla, lo conocés, lo has hablado.
1: No, sí, ahí hay una partecita de la historia que habla justamente de eso. En su primer nombre, inclusive, no era Club Ministerio de Obras Públicas o Club Deportivo Ministerio de Obras Públicas como es ahora, creo que era Club Esportivo Ministerio de Obras Públicas de la Nación, inclusive. Fue fundado por un grupo de gente ligada, mira, si no mal no recuerdo, al ámbito ferroviario, gente que estaba como gente que llegó a Quequén, digamos, para trabajar y bueno, fundó en principio ese club, digamos, y bueno, con el tiempo fue cambiando el nombre, hoy Club Deportivo Ministerio de la República de Quequén. O también con el tiempo cambió la sede, ¿no? Porque creo que la sede actual, creo que, si mal no recuerdo, es allá por el año 60 y pico, creo que está en esa esquina. Anteriormente era en un lugar del tren, me parece, o algo así. No recuerdo muy bien la historia. Sé que fue Justo Neira, su primer presidente, y de ahí en adelante, como les decía, ¿no? Un montón de gente, un montón de familia, inclusive, que han formado parte de diferentes comisiones directivas hasta llegar a hoy que bueno, que es la realidad que vive el club, ¿no?
0: Mario, bueno, ¿qué satisfacción tuviste cuando tuviste el mandato y ahora qué expectativas tenés para querer volver a ser presidente del club?
1: No, la satisfacción más grande de Pinino la tuve cuando llegué por primera vez al club allá por el año 80 a jugar con edad de cuarta división. Una persona que Foche Nicolosi, que todavía vive, que trabajaba conmigo, mirá, en una maderera. Yo tenía 15 años. Ya que yo había dejado de estudiar y mi viejo me dice, bueno, si no estudias, trabajás. Como era normal de aquellas épocas.
0: Sí.
1: Y él me dijo, te voy a llevar al ministerio. Y un día, bueno, me fui a jugar. No conocía gente no conocía gente en el club, digamos. Me aceptaron muy bien. Tuve un año y pico, y me quedó el cariño muy grande porque tuve la suerte de estar con 16 años en la primera división del viejo ascenso, que antes se jugaba el sábado,
0: sí.
1: En la esquina, la cancha vieja donde está la iglesia ahora, y ahí me quedó un cariño muy grande por el club, y bueno, después, por cuestión de la vida, me alejé, fui a jugar a otros equipos, pero siempre me quedó cariño y me termino haciendo hincha del club cuando pasó el tiempo, porque uno va analizando y lo que más me quedó, recuerdo de mucha gente de aquel momento, de muchos jugadores, y como me abrieron las puertas, la verdad que me quedó un cariño muy grande por el club y me termino siendo hincha, ¿no? Y después, bueno, como ya más acá en el tiempo, me tocó estar al frente desde el año 18 al 23, y bueno, la motivación fue nada, el hecho de que confíen en uno para llevar adelante el club. Y bueno, por suerte en la gestión se hicieron un montón de cosas en conjunto con la comisión directiva, pudimos avanzar. Así que bueno, esa es, digamos, la satisfacción que tengo. Y lo de ahora, bueno, nada, yo estoy a cargo de la delegación de Quiquén, que para mí la mayor responsabilidad que tengo. Y bueno, un grupo de dirigentes me vino a ver, nos vinieron a ver con otros muchachos que estuvimos antes, nos sumamos, empezamos a dar una mano, y bueno, y ahora es una etapa de transición, porque justamente la semana que viene se hará la asamblea para asumir como nueva comisión directiva. Así que bueno, nada, tenemos que hacer algunas cosas, dándole el último toque a la comisión, y bueno, si Dios quiere, la semana que viene ya estaremos nuevamente al frente del club.
0: ¿Y cuál es el desafío que más grande que pasa por tu cabeza?
1: Mirá, son épocas muy difíciles, ¿no? Esto se hace todo a pulmón. Todo a pulmón. Nosotros ahora, seguramente la semana que viene, arrancamos con el riego de la cancha, que es un proyecto muy interesante y costoso, pero muy, muy necesario, porque hoy el club, y a lo largo de estos 100 años, prácticamente ha contado con un solo deporte, que es lo que lo identificó al club, ¿no es cierto?, que es el fútbol. Entonces nosotros ponemos especial cuidado en las instalaciones, en las canchas, y por eso hicimos una inversión grande para poder hacer el riego por aspersión, digamos, que se va a iniciar la semana que viene. Y bueno, y siempre estamos tratando de llevar adelante siempre algún proyecto para que el club siga creciendo, más allá de poder haber aquí un tractor para cortar el pasto, porque los otros dos ya estaban muy gastaditos. En fin, los desafíos siempre son mirar para adelante, y el club siga creciendo y que vaya no por 100 años más, sino que siga manteniendo su historia a través del tiempo, ¿no es cierto?
2: Qué extraordinario, Mario. Yo te escucho y bueno, quizás no toda la gente sabe lo difícil que es, porque Pinino te pregunta cuál es el gran desafío, y a lo mejor alguien espera que, y no sé, vamos a comprar 5 jugadores de alto nivel para disputar, qué sé yo, y la realidad es que lo que tenés que tratar de hacer es lo que vos dijiste, tratar de regar bien el pasto, de comprar un tractor para tener un tractor y mantener lo que hay, y a veces va a ser arreglar el alambrado. Y bueno, y son las cosas fundamentales.
1: Y esas son las cosas, esas, claro, son las cosas digamos, cotidianas que nos pasan, ¿no?
2: Claro, claro.
0: Bueno, y también...
2: Que llevan muchos recursos.
1: También, por ejemplo, hoy estamos jugando el partido de vuelta en Balcarce por el prefederal.
0: Por eso.
1: Que ganamos 2-1, con un empate, otro triunfo. Nosotros pasamos a la final, algo muy lindo, porque no solo del ministerio, estamos representando a la Liga Necochea.
0: Sí.
1: En un torneo federal, digamos. Y bueno, ojalá podamos seguir adelante. Pero bueno, mirá, más allá de todo lo deportivo, también el club tiene que hacer, y debe hacer un trabajo social.
2: Claro.
1: Obviamente, ¿no es cierto? Porque nosotros tenemos un merendero, ahí se le da merienda a los chicos infantil, y podemos seguir adelante con un montón de cosas más. Pero a nivel social... El club que hoy cumple 100 años, imagínate que el 3 de agosto Quiquén está cumpliendo 172 y el club cumple hoy 100, así que ya es parte de Quiquén, más allá de los colores, es parte de la gente de Quiquén. Ha sido una esquina referencial siempre, ha sido digamos algo donde se han festejado casamientos, donde se han festejado cumpleaños, bautismo, donde hubo una época muy difícil para el mundo. Antonio, que en ese momento era presidente y no dudé un minuto en ponerlo a disposición de la comunidad. Y bueno, yo creo que hoy anoche quedó reflejado, la comunidad muchas veces te devuelve todo eso con la presencia que hubo anoche, con la presencia seguramente que va a haber hoy. Así que bueno, muy contentos y tratando de estar a la altura de los 100 años del club.
0: Yo siempre digo que a veces los sueños se hacen realidades.
1: Sí, por supuesto. Uno tiene que perseguir sus sueños, ¿no? Y muchas veces se hacen realidad, ¿no? Lamentablemente, pero muchas veces se hacen realidad. Sí, sí.
0: Bueno, amigo, te mando un saludo grande. Sabes que te aprecio mucho. Saludo a la familia y ya nos vamos a estar viendo.
1: Dale, muchas muchas gracias, Menino. Déjame mandarle por este medio un saludo a todos los socios, a todos los expresidentes, exjugadores, técnicos, actuales, y a toda la gente y la gran familia que es del Club Ministerio en estos primeros 100 años de vida.
0: Y le van a hacer regalito hoy a la tarde de clasificar a la final.

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Los dioses del chamamé todos nos llaman por ser buen chamameceros. Es por eso que yo quiero que nos presten atención. Por eso es que en la canción que le vamos a brindar, ¡viva Corrientes nomás y el chamamé tropical!

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0: Hola, hola, hola. Bueno, muy bien, muy buenos días. Ahí estamos arrancando esto que es Polirrubro en la mañana de cada mañana, aquí por esta frecuencia que hemos imaginado, ideado, anhelado, soñado, pretendido que sea vital aquí en el 99.1 del dial de tu frecuencia modulada. Escuchamos a Jorge Maciel, recuerdo, con la orquesta Osvaldo Pugliese. Qué lujo, che, qué pródiga la cultura nacional, ¿eh? Y el tango como uno de sus estandartes. Bueno, ahí está. Arrancamos así esta jornada de miércoles 12 de agosto del 2026, con bastante frío, ¿eh? Bastante frío. El vehículo que, cuando saqué el vehículo que marca la temperatura, que está en un patio pero sin techo, 2 grados, 2 grados. El AccuWeather me marcaba 3 grados y mucho no ha subido la temperatura, ¿eh? Así que abrigarse.
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1: ¿Eh? Bueno, 8 de la mañana y 9 minutos. Te comento, lo nuestro es, como en cada jornada, intentamos pasarla bien un rato, estando, sintiéndonos acompañados, sintiéndonos en contacto, diciéndonos algo, comentando algo que puede ser interesante, inteligente o una pavada. Las pavadas también forman parte y son muy necesarias, estimo, porque distienden, provocan una sonrisa y la vida tiene que ser matizada, ¿eh? No se puede estar todo el día con el mismo tema, filosofando de lo mismo, enredado en discusiones circulares, decía un entrañable amigo, discutir y discutir para estar siempre en el mismo lugar. No, de lo que salga, che. Y para eso está nuestra vía de comunicación, el 2262-658230, 15-65-8230, nuestra vía de comunicación, 8 de la mañana y 10.

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1: Bueno, vamos con los datos del tiempo que me manda Otto Bros, servicio de el SATEM, Servicio de Atención Temprana de Eventos Meteorológicos. La temperatura 2 grados con 4 décimas y la sensación térmica 1 grado y medio. Tomá, atajate. La presión alta y estable, 1024.6 hectopascales. El viento, poquito, casi nada, imperceptible, 3,6 kilómetros por hora. El viento con ráfagas de 7 kilómetros por hora del norte y la humedad bastante, 96%. Y también Otto se despertó temprano hoy, me envía el mapa satelital. Hay una nubosidad que recorre toda la provincia de Buenos Aires y se mueve en sentido desde el noroeste al sudeste, así me lo indica con las flechitas rojas. Es una nubosidad que se va hacia la costa bonaerense, hacia el mar argentino. Y claro, yo vi algún pronóstico, dice que va a salir el sol. Otro pronóstico da todo cielo cubierto. Y claro, porque me dice Otto aquí que habrá una dura lucha hoy entre el sol y nubes. Dura lucha. Pulseada entre el sol y las nubes. Vamos a ver si un ratito asoma, como espiando el poderoso Febo. Así nos entibia un poco esta fría mañana. No sea junador, dice. No sea junador. Bueno, me aclara que con alta presión como tenemos, debería despejar, dice Otto.

Bueno, Juan Carlos, buen día, Pato. Celebro escucharte. Escuché ese tango espectacular. Sí, la verdad, Don Osvaldo Pugliese, que cada tanto lo metían preso por comunista, y eso que no estaba Milei. Pato, Fernando Dufo debe andar lejos de aquí. Ayer vi un video en Facebook que arrancaba en bicicleta, no sé para dónde, y bueno, hay que, la verdad, es de felicitar tener esa impronta, esa energía. Fernando no es un hombre mayor, pero tampoco es tan joven. No es un tipo de veintipico de años que decís a los veintipico de años, a donde me hago hacía un pozo, decía mi abuelo. no sé, Fernando, ¿qué tendrá? Rondando los 50. Entre 40 y 50 debe andar. Y bueno, hacer ese tipo de, digamos, maratones de exigencia física, la verdad que es un mérito enorme. Y bueno, el ser humano le gustan los desafíos. Es como que se pone a prueba de poder superar algo. Por algo siempre existieron los desafíos. Tenemos cierta propensión al riesgo y a superarlo. Y es como que el riesgo forma parte del mérito de triunfar en algún desafío. Pareciera que es nuestra naturaleza, así que, bueno, ahí está. Sí, ayer lo vi en Facebook, un videíto, cuando lo aplaudían, salía y él saludaba.

Bueno, vamos con el pronóstico del tiempo para lo que resta de esta jornada. El AccuWeather plantea 10 grados de máxima y le tiene fe que el sol va a asomar. 10 de máxima para lo que durante esta jornada. Recordamos que está

0: Estamos en 2, 3, 4 grados según quien lo mida, pero ahí, no lejos de eso. Ahora, a mí me parece que los fríos más rigurosos, aunque no sea 2 grados o 3 grados, son cuando viene con viento de la costa, y esa lloviznita que te castiga de costado, que ni siquiera es lluvia, una llovizna finita de costado, ¿eh? Como el tango Garúa, parece que te llega a los huesos calados y helados. Bueno, eso, aunque no sea 1 grado o 2 de temperatura, si sea 4, 5 grados o 6, cuando viene con viento del lado de la costa y esa lloviznita te mata, ¿eh?
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0: Bueno, muy bien, vamos a ir con el pronóstico para mañana y pasado y bueno, 48, 72 horas. Chusmeamos, ojeamos, a ver, hoy es miércoles, mañana jueves 13, mínima de 5, máxima de 11 y cielo en general cubierto, pero el sol. Tiene grandes posibilidades de asomarse ahí en horas del mediodía, ¿eh? Según el pronóstico del Winguru en su página, bueno, la página necochense que replica sus datos, que es el AccuWeather. Para el viernes, para pasado mañana viernes, principalmente soleado, 4 de mínima, 15 de máxima, vientito del norte. Noreste, sería noreste. Y ya que estamos, vamos para el fin de semana. El sábado, cielo cubierto, 10 de mínima, 13 de máxima. También vientos suaves, con algunas ráfagas de el noreste. Y el domingo vientos suaves de direcciones variables y la temperatura entre 10 y 13 grados. Bueno, este pronóstico no prevé lluvias. Y temperatura que en promedio se va elevando, por lo menos las mínimas no serán de fríos tan rigurosos. 8 y 19, a ver, es un desafío monumental, me saco la gorra. Che, Juan Carlos, pero comentame, no sé para dónde, qué es lo que se ha propuesto Fernando, que seguramente es alguien, yo no sabía, pero. Alguien que emprende un desafío muy difícil en bicicleta es porque ha sido ciclista, está acostumbrado a bicicletear horas. Hay que acostumbrarse a bicicletear horas, ¿eh? Bueno, si podés comentarme cuál es lo que se ha propuesto, lo compartimos y le deseamos lo mejor, obviamente.

0: Bueno, 8 y 20 de la mañana de esta jornada del miércoles 12 de agosto. Ya no falta tanto para la primavera, che. Ya los brotecitos crecen. Guadalupe, Angiolini, está arriba donde dice Ecos Diarios, su figura, su juventud, su sonrisa. Récord nacional de natación, lo veníamos destacando. Un atleta que logra un récord nacional en cualquier especialidad, sea salto en largo, en alto, 100 metros llanos, con lo que sea. Y bueno, en este caso, Guadalupe Angiolini, una atleta extraordinaria nuestra, batió el récord nacional de... tiene el récord nacional de 50 metros de espalda. Creo que eso. Bueno, sea cual sea, es un mérito enorme. Estamos hablando de nadadores de todo el país. Bueno, felicitaciones. Y la verdad que todo lo que implica es una vida sacrificada. Porque para ser atleta de élite vivís para entrenarte y pensar en eso. Y tenés que tener concentración mental y, bueno, obviamente el talento natural, al cual hay que agregarle muchísimas horas de aprendizaje y de esfuerzo físico. Así que un gran mérito. Las felicitaciones para Guadalupe Angiolini. Bueno, la milonga, che, la milonga vamos a dejarla para más tarde, que tenemos excelentes programas de tango y milonga, de las cosas nuestras y de folclore también. Está Gustavo Adrián todos los días desde las 15 con el mejor folclore. Y después desde las 5... desde las 5 de la tarde, Esencias Argentinas, María Rupel, también con tango y folclore. Así que en nuestra radio hay mucho espacio para la cultura nuestra, pero la cultura nuestra también es el rock, el rock nacional y, bueno, todo lo que se haga aquí es nuestra cultura.
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0: Bueno, 8:23. Principal título de tapa del diario local, reelección indefinida, opiniones divididas entre los concejales. Bueno, la reelección indefinida de intendentes. A favor y en contra, los presidentes de bloque opinaron sobre la posibilidad de eliminar el límite de 2 mandatos consecutivos para intendentes. Bueno, voy a dejar mi opinión en esto, que como siempre es la verdad absoluta. No, no hay verdades absolutas, todos son relativas. Y yo estoy a favor de que se pueda reelegir el intendente tantas veces como la gente lo vote. Aquí en Necochea tuvimos el caso de Daniel Molina, elegido intendente, se presentó nuevamente, reelegido intendente, se presentó por tercera vez, no fue elegido. La ciudadanía eligió a otro, bueno, ni un problema. O sea que habilitar la reelección indefinida no quiere decir que vas a tener el mismo intendente 50 años. Eso depende de la ciudadanía. Pero acá hay una cuestión de fondo, hay un trasfondo que hay que decirlo. ¿Por qué se piensa en limitar los mandatos sea de un intendente, de un gobernador, de un presidente? Porque se entiende que si vos venís ejerciendo el poder, manejás resortes del poder real, guita concretamente e influencia y todo lo demás, que te dan una ventaja sobre los opositores a la hora de presentarte como candidato. Cosa que es cierto, obviamente. Ahora, hay que distinguir, es distinto una candidatura a presidente de la nación, una reelección a presidente de la nación, que una reelección de intendente. Porque el presidente de la nación tiene los fondos reservados de la CIDE, te puede gastar cualquier cantidad de guita en mandar, como hacía Macri, mandarte a perseguir, a espiar, y después, si te mandás alguna cagadita, tener la carpeta, porque, a ver, todos somos seres humanos. Puede ser muy buena persona, pero por ahí el tipo, si lo perseguís, lo filmás y lo que sé yo, un día se fue con un amante, un rato, listo, tenés la foto, la carpeta. Sí, un día el tipo, pasó un semáforo en rojo, el que es tu contrincante, tenés la carpetita y la filmación. Bueno, tenés sobres para que todos los periodistas hablen bien de vos y digan que sos Gardel y Lepera y toda la orquesta. Bueno, tenés una ventaja. Por eso, el tema de dos mandatos presidenciales al presidente de la nación y que después no pueda tener un tercer mandato consecutivo, tiene un poco más de color eso. Eso puede ser más debatible. Pero en el caso de los intendentes, que no tienen esa posibilidad, no tienen un gran recurso que les dé una gran ventaja, porque además en los pueblos hay cercanía, todo el mundo conoce, la gente conoce qué es lo que pasa en su ciudad. Entonces, me parece que no tiene mucho sentido esto de acotar a los mandatos de los intendentes. En este caso, a nivel intendencia, estoy claramente a favor de que la gente decida. Que la gente decida. Acá en Necochea tenemos claramente expuesto de que aquel que está gobernando no por eso tiene gran ventaja y está asegurado que va a seguir gobernando. Acá el intendente que ganó muy bien, Rojas, su primer mandato, después perdió unas PASO, después ganó la intermedia, ganó también la reelección, pero la última elección la perdió, salió tercero. Está bien, no iba su nombre, pero era su lista y bueno, y no ganó. O sea que nadie te garantiza a nivel local que vayas a ganar. Porque estés gobernando. Así que me parece que, y por el contrario, sí uno puede ver los beneficios de intendentes que han estado mucho tiempo en Junín, no me acuerdo, que era un intendente radical, el Vasco, no me acuerdo cuánto, alguno capaz que me hace acordar, en Junín un intendente que estuvo, creo que 5 mandatos seguidos, 6. Bueno, en Tandil, Lungui debe ir por su quinto mandato. Y les ha ido muy bien, muy bien. Y quizás uno de los secretos del despegue de Tandil haya sido tener un liderazgo político tan virtuoso. Porque la verdad, a esta altura hay que hablar en esos términos. Un liderazgo político muy virtuoso, representado en Lungui. Bueno, así que la cuestión es que este tema de la reelección indefinida que se está por definir, esto se define en la legislatura provincial, y que tiene mucho que ver con nosotros, con Necochea, porque el intendente Arturo Rojas ha dicho que si se le permite, si la ley lo habilita, se va a presentar nuevamente como candidato a intendente para un tercer mandato. Bueno, este tema es el principal título de tapa, tema de portada del matutino local, opiniones divididas entre los concejales a favor y en contra, dice. Los presidentes de bloque opinaron sobre la posibilidad de eliminar el límite de dos mandatos consecutivos para intendente. Ayer estuvo aquí la concejal Silvia Blanco del Frente Renovador y tuvo la honestidad de decir que ella a título personal estaba también a favor de que la gente pueda elegir si quiere que siga el intendente que está o no. Bueno, así que hay diversidad de opiniones en esto. 8:30 de la mañana de esta jornada de miércoles 12 de agosto.

0: Bueno, muy bien. Aquí me envían un mensaje de Fernando Dufo cuando estaba, a ver, lo compartimos.
1: Bueno, llegamos hasta La Gorría y la verdad que es temprano, pero nos marcó 107 kilómetros, así que demasiado por hoy, porque es muy largo el tirón. Vamos a aprovechar a descansar un ratito más y, bueno, muchísimas gracias a todos los que nos van siguiendo y mandando mensajes, que todo eso son nuestro motor, nuestra ayuda para poder llegar. Así que muchas gracias a todos.
0: Bueno, ahí está Fernando Dufo en un parate. Si sabés, Juan Carlos, avísame o escribime ahí para dónde va. Decime para cuál es lo que se ha propuesto. Ahora sabemos que llegó hasta La Barría. Bueno, muy bien.

Bueno, muy bien, seguimos en Polirrubro en la mañana de la radio. Vamos compartiendo los titulares de tapa del Ecos Diarios. Escuela de ajedrez, un espacio en crecimiento. Ahí se ven chicos jugando al ajedrez, es la principal foto de tapa. En un primer plano, dos parejas, o cuatro chicos, como quiera decirse, jugando al ajedrez. La propuesta es municipal, pero funciona en el Centro Cultural Necochea. Más de 90 alumnos. Las clases se desarrollan para personas de todas las edades. Mirá qué interesante, no sabía. Bueno, muy interesante aprender a jugar al ajedrez. El juego Ciencia, llamado. Hablando de estas cosas, para chicos, venía escuchando esta mañana, no me sorprende, pero una más. El gobierno eliminó el Coro Nacional de Niños. Había un Coro Nacional de Niños, que viene a ser como una selección nacional de corauta, digamos, de chicos que participan en coro. Se elige los mejores y, bueno, van representando para niños, creo que entre 7 y 11, 12 años. Bueno, le cortaron, le pasó la motosierra por ahí. Es una gran pena, porque todo lo que tiene que ver con lo cultural, con lo nuestro, porque alguien me puede decir, bueno, pero al final era para 40 chicos nada más. ¿Cuánto representa eso en el presupuesto nacional? ¿Cuánto es del PBI nacional? ¿Y cuánto representa la ilusión de muchos chicos que les gusta el coro, de tener la posibilidad de llegar a una selección nacional de coros, donde el Estado te ayuda con los pasajes, con, bueno, la movilidad que se necesita y todo lo demás? Bueno, en fin, una más, che, en contra. Iván. Sí.

En el tema de la justicia, comenzó el juicio con más de 15 testigos. Se realizó la primera audiencia por la muerte del docente Germán Apela. ¿Se acuerdan? Una madrugada que él iba caminando, saliendo de una fiesta que hubo ahí en 42, no me acuerdo cómo se llamaba, Che Guiñón, me parece, 42 y, como si te digo, 105, no sé, que hay un salón muy grande de fiestas para eventos, venía caminando tranquilo y atrás uno parece que venía alcoholizado y se lo llevó por delante y lo mató de una. Bueno, está el juicio. Comenzó el juicio con más de 15 testigos y sigue hoy. Muy bien.

0: Bueno, muy bien. Como siempre decimos, somos Polirrubro en la mañana de cada mañana, aquí por esta frecuencia que hemos imaginado, ideado, anhelado, soñado, pretendido que sea vital aquí en el 99.1 del dial de tu frecuencia modulada. Y todo forma parte de todo y todo tiene que ver con todo. Y en ese todo está la política y está la Unión Cívica Radical con sus, con su historia y con sus dirigentes, con sus militantes, y estamos ahora con alguien de, bueno, mucha participación, también le ha tocado bastante exposición política en los últimos tiempos, y lo asume con responsabilidad ciudadana y con convicción, y la verdad que, más allá de cualquier opinión política, una persona muy respetable, y bueno. Y la verdad que es un gusto siempre que venga y aunque uno, esto siempre cuando uno hace un reconocimiento a la persona, eso va más allá de coincidir o no con posturas políticas que pueden ser permanentes o bueno, la gente evoluciona también y a veces cambia de idea y eso puede ocurrir. Pero ¿para qué voy a dar más vuelta? Estamos con Walter Bravo, que fue, bueno, dirigente radical, fue presidente del subcomité de Quequén, y siempre sigue en una participación, la verdad que muy buena, porque ahí en el subcomité de Quequén siempre hay muchas actividades sociales, educativas, deportivas. A ver, todo aquí preparado, así que como para que la grabación salga. Y bueno, los saludamos. Walter, buen día, ¿cómo te va?
1: Buen día, Pato. Gracias por la invitación. Bueno, como siempre, agradecido de que tengamos un micrófono a disposición para poder charlar y llevar nuestros pensamientos para los que quieran escucharlos, ¿no?
0: Bueno, el radicalismo es a ver, te voy a tirar disparadores. Parece furiosamente encarnizado en seguir con los internismos, porque estaba viendo el último capítulo de la novela, digamos, bueno, convención provincial. Un sector se retiró y se fue enojado. Y bueno, creo que eso tiene coletazos también a nivel local, porque he leído que una de las convencionales era Graciana Maizani, que pertenece o cercana al sector que se fue de la convención y bueno, obviamente también se retiró, así que eso marca la posición del grupo Univazo Maizani acá en Necochea, supongo. Bueno, vos sos convencional, también provincial, sé que no fuiste, pero por ahí tenés alguna opinión sobre todo esto, Walter.
1: Bueno, en realidad no pude viajar por cuestiones personales.
0: A eso te preguntaba, porque a veces es cuestión política o cuestión personal.
1: En esta ocasión no pude viajar por cuestiones personales, que no podía eludir. Y las internas en los partidos políticos existen siempre, algunas con más efervescencia, otras con menos efervescencia, con más notoriedad o no. Y también pueden ser visto desde otro lugar, ¿no? Un punto de distracción para otras, no provocadas por la Unión Cívica Radical, sino que otros sectores lo aprovechen como un punto de distracción. Cuando hay una interna en la Unión Cívica Radical, siempre es noticia. Cuando hay una propuesta clara, quizás no es tanto.
0: Y suele ocurrir. El avión cuando llega no es noticia. Cuando
1: ¿no?
0: se cae.
1: Entonces, pero bueno, creo que todo esto, más allá de las disputas y de las cuestiones que mellan a la Unión Cívica Radical en los distanciamientos que pueden provocar,
0: Claro, no es para tanto que lo mellen, digo, ya son cosas naturales de la política.
1: como cualquier situación de conflicto. Nosotros obviamente seguimos con nuestra posición de trabajo cotidiano. Y
0: No hay una posición orgánica del comité de Quequén, el
1: No,
0: subcomité de
1: todavía
0: Quequén,
1: no.
0: con respecto a esto de la convención y
1: No,
0: a las
1: no, no,
0: divisiones
1: no, no,
0: que.
1: no hemos emitido ningún tipo de opinión al respecto.
0: Ni está el análisis tampoco.
1: Sí, a puertas cerradas siempre está el análisis, por supuesto. No vamos a decir que no hablamos de política interna.
0: No,
1: eso,
0: no, no. Es decir, no, el tema es de la convención y de lo
1: que... Pero bueno, pero no es puntual lo de la convención. Siempre es una política interna que en este punto tiene una manifestación, pero no es que surgió de la nada y
0: no, hay distintos grupos de espacios.
1: Por supuesto, claro, son chisporroteos que iban a suceder y bueno, y suceden y ¿cómo es que dicen? En el transcurso del andar los melones se acomodan, ¿no?
0: Y se acomodarán. Claro. Pero me sorprendió que, ¿cómo es? Miguel Fernández, ¿cómo es que se llama? El sector
1: sí,
0: que se
1: Fernández,
0: retiró.
1: que fue intendente, sí.
0: Claro, sí. Que yo lo hacía como un sector asociado a Abad y a lo que ves predominante en el radicalismo bonaerense, pero ahora parece que es este sector de Fernández está más ligado a este dirigente acá de Necochea, que últimamente ha tomado mucha visibilidad, ¿cómo es?
1: Juliano.
0: Juliano.
1: Sí, claro, Juliano.
0: Claro, entonces, bueno,
1: Pablo.
0: Bueno, eso es como para ubicar también a los que escuchan cómo vino un poco la mano ahí. Bueno, y fuera de eso, el trabajo continúa.
1: Fuera de eso, sí. Nosotros, más sobre todo preocupados, y en una medida muy pequeña, que donde ahora lo voy a explicar, ocupados, sí. Por la situación social y por la situación económica que vivimos a nivel nacional, provincial y local.
0: Se va agudizando, Walter, parecía. Acá tenemos el tema de Toledo, el tema de los colectivos, todo cruzado, un común denominador, la crisis económica, del ajuste.
1: Es que esto era un efecto dominó que no iba a parar, digamos, ¿no? Una recesión claramente marcada por un gobierno nacional que apuesta a la recesión para sostener, entre comillas, una situación fiscal, producto del ajuste que se da sobre la persona que vive de un sueldo o es un independiente con recursos limitados, o bueno, ni hablar de lo que puede ser un jubilado o un empleado, un empleado del Estado que sea recién... que se inicie en su trabajo, ¿no? Los sueldos son muy bajos, o cualquier empleado de comercio también que se inicie tiene un sueldo bajo. Realmente es muy complejo y es realmente a lo que apuntamos dentro de lo que es el subcomité de Quequén, en nuestra medida, en lo local, a poder tratar de colaborar con alguna parte de la sociedad que así lo requiera. Y sobre todo nos llama poderosamente la atención este discurso fraccionario en dos que ha tomado tanto el oficialismo nacional como el oficialismo provincial, ese discurso donde se está de un lado o se está del otro, ¿no? Como que hay solamente dos opciones, y nosotros como radicales siempre sostenemos que la verdadera opción está en la República, en la democracia, en el Estado de Derecho, en la educación. Somos un partido popular que respeta la propiedad, que es respetuoso de la propiedad privada y que apunta fundamentalmente a la educación, y que siempre lo ha hecho así para que la sociedad pueda equilibrarse y pueda tener las mismas oportunidades. Realmente no nos deja de sorprender esa polarización que explotan y abusan de la explotación tanto el oficialismo nacional como el oficialismo provincial con sus representantes en el nivel local, ¿no? Porque siguen
0: en el nivel local.
1: Y si uno escucha a los representantes del oficialismo nacional y provincial a nivel local, tienen el mismo discurso.
0: Sí,
1: digamos hay dos posiciones, o estás de un lado o estás del otro.
0: Igual acá entonces que Necochea no está tan polarizado. Pero a nivel nacional o provincial...
1: Pero si vos mirás las últimas elecciones, ¿cómo salieron? ¿Quién salió primero, quién salió segundo?
0: La Libertad Avanza.
1: ¿Y segundo?
0: El peronismo. Pero también metió concejales la transformadora. Pareciera que no tan... A nivel nacional, por ahí, te pasa por arriba la polarización, y si te querés meter al medio, rascás un 4, un 5, un 6%, cuanto mucho, pareciera, ¿no?
1: Y bueno, desgraciadamente, quizás por desinteligencias nuestras, en algunos casos, y por otro, porque la sociedad hoy mira otras cuestiones, también ese espacio que hoy ocupó, porque también ha venido en decadencia la transformadora, sí, tiene que ver con un electorado que votaba en la Unión Cívica, sí, Radical.
0: Sin duda.
1: Entonces, bueno, esas son todas las cuestiones que también tenemos que nos obligan también como Unión Cívica Radical a tratar, por los medios que sea, de buscar esa conversación, ¿no?
0: Bueno, y siempre hablamos, el tema es, bueno, justamente hablando de Necochea, que es lo que uno puede incidir en algo desde aquí. Ustedes estaban debatiendo de, bueno, hacer, luchar por una propuesta que ya tiene nombre y apellido como candidato a intendente, que es de Beto Esnaola. Y bueno, y surgió un grupo de dirigentes que parecían retirados, que se autodeterminan, no me acuerdo si autoconvocados o no me acuerdo, que está Polito Bernard, Abel Zarrategui, qué sé yo, que insiste con la idea de, no, hay que ir con lista propia de la Unión Cívica Radical, volver a eso. Y dicen, no, si cuando fuimos con lista propia sacábamos más votos y teníamos identidad que cuando entramos en frentes que nos diluimos. Bueno, ¿ustedes qué creen? Porque ustedes pues son un grupo político consolidado ya de hace años. ¿Cómo hay que ir? ¿Cómo hay que presentarse para el 2027? ¿Hay que pensar en una Unión Cívica Radical que vaya con perfil propio? ¿O hay que pensar en integrar un frente con uno más?
1: Nosotros, de la forma que hemos procedido es siendo orgánicos, ¿no? De lo, sí, que decía el partido, nos manejamos dentro de ese lugar. Después, si dentro de ese lugar, dentro del orgánico que se presente, existe realmente una diferencia que no nos permita trabajar en un frente, iremos a las PASOS con la lista propia, ¿no? Yo creo que sí que va a haber PASOS, sí, las PASOS van a estar. Y en este caso, si nos encontramos muy limitados en tener que generar un frente con un espacio que realmente no tenemos nada para congeniar, iremos a las PASO. Eso ya es una decisión. Ah. Pero la realidad es que las últimas elecciones la Unión Cívica Radical ha ido en diferentes frentes.
0: Sí. Cambiemos, Juntos por el Cambio.
1: También tiene que ver con el requerimiento de la sociedad, ¿no? Con lo que la sociedad apuntó en ese momento. Fue, sí, lo que fuera el Frente Progresista en su momento, en el 2013, y después Cambiemos en el 2015. Y bueno, la Unión Cívica Radical creo que presentó, y lo va a seguir haciendo, en este caso nosotros, vamos a seguir adelante con Beto, porque estamos convencidos que es la persona que mejor nos puede representar y que realmente sería una buena opción de cambio para el gobierno del distrito de Necochea.
0: Uh-huh. Voy a hacer un jueguito de abuso de amistad o de confianza. Una chicana, ya te preparo. Bueno, yo te diría, escúcheme usted, el trabajo en Quequén, la verdad, es meritorio, yo lo aplaudo, siempre cuando milité en política me gustó y realicé trabajo social, porque yo creo que hay que estar, no puede ser solo discurso, tenés que tener testimonio de con tus actos, de lo que estás proponiendo, entonces el contacto con la gente y todo lo demás, y aparte lo han hecho no un día o dos, ya van años. Bueno, pero uno puede decir, che, ¿no serán un poco mal llevados ustedes? No hay ninguna conducción del Comité de Necochea que les haya gustado. Nunca se han llevado bien.
1: No, nosotros...
0: ¿Por qué no vamos a llevar bien ahora, con Molina?
1: La realidad es que han surgido cosas después de que las conducciones asumieron. Nosotros no somos responsables de que en dos continuas presidencias, el comité de Necochea haya estado cerrado durante casi 4 años. Primero una presidencia, después otra presidencia, y después las últimas acciones que sucedieron en el primer plenario, donde realmente se destrató a dos correligionarias, personas amigas que tienen su trayectoria, hicieron que realmente nosotros estemos en total desacuerdo.
0: Se rompió un acuerdo ahí.
1: Entonces arreglamos una cosa
0: de la conformación de... Hasta ahí te doy toda la razón.
1: Y
0: después te lo desconozco.
1: Es que no pasó más que eso. Nosotros no es que estamos en contra de la conducción de nadie. Simplemente hemos sido de palabra, nos hemos allanado a las internas. Vos sos testigo que nosotros en el 2025 hemos participado de las internas, y hemos acompañado el proceso y hemos trabajado por el proceso para que en ese caso la primer candidata pudiera tener la mayor cantidad de votos posibles. Realmente no es que estemos en desacuerdo con nada, es más, siendo críticos de la conducción del comité de Necochea en ese momento, fuimos a trabajar codo a codo como tenía que ser. Digamos, no es que nosotros seamos... la verdad es que si las cosas no se respetan, nosotros sí nos respetamos y nos consideramos valiosos como para podernos parar y salir a discutir con todas las herramientas que tengamos a disposición, en este caso serán las PASO, para poder llevar nuestra propuesta adelante, porque a la vista está que intentan no respetarnos dentro de lo que es los acuerdos, ¿no?
0: Sí. Los que tenemos experiencia en política, bueno, yo he preguntado el tema este y no hay una respuesta satisfactoria por la cual se pueda justificar no cumplir un acuerdo. Quiero decir eso. En este caso era que dos dirigentes ligados al espacio perteneciente, al espacio político de ustedes, Adriana Pérez, ¿era una?
1: Sí, Paula Coco.
0: Y Paula Coco, si vos en reunión de dirigentes previa, reservada, acordás una conformación, no se hace.
1: No hay
0: ninguna cosa que me digas que pueda justificar eso.
1: De hecho, el actual secretario del comité de Necochea está ahí por un acuerdo, ¿no? Porque lo hayan elegido, porque la gente haya hecho fila para votarlo. Martín Moller. Digamos, el secretario está justamente por el acuerdo que lo desconoció públicamente. Lo digo porque él en el plenario lo desconoce delante mío y delante de todos. Dice, no, yo no tengo ningún acuerdo con nadie. Entonces yo digo, ¿cómo llegó acá él? ¿Quién lo eligió?
0: Claro, ¿sabes? Las masas populares lo llevaron.
1: Claro, con en entonces realmente, por supuesto que nos enoja en términos políticos. Claro. Y bueno, y a eso nos remitimos, ¿no? Con eso no se puede hacer nada, porque las personas son como son. Entonces, bueno, iremos por otro tránsito, que es el de estar cerca de la sociedad que hoy lo necesita. Realmente son muchas las peticiones que hay en el subcomité de Quequén para que les cedamos un espacio a las personas y poder realizar alguna feria, alguna propuesta de cosas que producen o buscar la posibilidad de ganarse, realmente esto es tristísimo, de ganarse el pan cotidiano, ¿no? Eso es lo que nos preocupa, realmente hoy nos preocupa mucho la situación social. Y obviamente, por supuesto que nos preocupa el gobierno local y las cosas pendientes que no se hacen. Y bueno, otros días escuchaba, porque la verdad que yo no tenía el dato, escuché a otro locutor de otra radio decir que hoy el Estado municipal creo que ronda cerca de los 3.000 empleados, que la verdad no sé, lo escuché en la radio.
0: Históricamente ya 2.000 y pico.
1: Y realmente me llamó la atención porque el actual intendente en el 2014, cuando la intendencia del intendente Vidal, siempre realizaba pedidos de informe por la cantidad, porque le preocupaba la cantidad de empleados que había en el municipio, y en ese momento creo que llegaban a 1.900, 1.800.
0: Claro. Entonces, ¿quién pedía informes?
1: El actual intendente, que en ese momento era concejal.
0: Ah,
1: Lo digo porque yo era secretario del consejo,
0: claro,
1: en ese momento,
0: y lo
1: recuerdo. Claro. ¿No? Preocupados por la cantidad de empleados, y siento que hoy rondan los 3.000, si no son 3.000 serán 2.800, y bueno, y otro tipo de funciones públicas que se ocupan con contratos y demás, donde eso le resta calidad de vida a la sociedad, ¿no? En dinero que se va, obviamente, legalmente, pago, pero en contratos que quizás no tendrían que existir. Entonces, nosotros con la figura de Beto lo que proponemos es eso, realmente una conducción de un distrito donde uno optimice la poca cantidad de dinero que hay. Realmente con criterio, con razonamientos claros, y poner los recursos donde realmente son necesarios y no en cargos públicos, ¿verdad?
0: Está bien. Supongamos que, como viene la mano, hay paso y que esta vez les toca ganar. Bueno, macanudo, Beto sería el candidato a intendente. ¿Y cuál crees vos que sería la impronta, digamos, en el siguiente sentido? ¿Apertura para un frente con la transformadora, con partidos que ustedes consideren afines, o directamente, o seguirían los lineamientos provinciales en esto?
1: Nosotros siempre lo hemos dicho, al menos siempre desde que tengo posibilidad de tener un micrófono enfrente, y también Beto lo ha dicho, de que tenemos que estar abiertos, y hemos tenido conversaciones ya en diferentes elecciones, porque entendemos justamente por lo que hablábamos hoy, que hay un electorado que votaba históricamente al radicalismo, que no se identificó más con el radicalismo y que ha votado en diferentes sectores. Bueno, ese electorado nosotros tenemos que convocarlo, y la forma de convocarlo también es no solamente de tener un representante que sea convocante hacia esas personas, sino de tratar de trabajar juntos con los espacios políticos que realmente seamos afines, ¿no? Que de pronto también podamos hacia arriba tener una misma idea de elección política.
0: La Libertad Avanza no es afín.
1: Y para mí no, yo la verdad.
0: No. Al igual que el kirchnerismo.
1: Para mí no.
0: No son afines.
1: Para mí no.
0: Claro.
1: Iremos las pasos.
0: Ah, está bien. Bueno, fuerte lo de que siempre serás una persona oscura. Medio. ¿No es fuerte?
1: Bueno, eso tendrías que hablarlo con él, digamos. Yo no soy quien para, digamos,
0: ¿con
1: para
0: Molina
1: para
0: o con Beto?
1: Con los que vos quieras.
0: No, para Molina, porque sos oscuro.
1: Vos podés hablarlo con quien vos quieras. En definitiva, son cuestiones personales, más allá de que sean figuras políticas, son cuestiones personales que se publicaron en un espacio que es personal.
0: Así lo tomamos, ¿no? Está bien.
1: Cada uno tiene derecho
0: a
1: expresarse.
0: Personal, yo te considero personalmente que soy un tipo oscuro, o político, porque también uno puede extrapolar a lo político el tema de la oscuridad.
1: No, me refiero a que nosotros no hemos, más allá del comunicado que se emitió, por las razones de... Que recién conversábamos, que sí, fue la falta del cumplimiento del acuerdo, lo demás...
0: Eso puede ser oscuro, digamos.
1: Eso tuvo el acompañamiento del subcomité, de en realidad de las personas que integramos en este caso la lista, más que el subcomité, sino las personas, el espacio político.
0: Sí.
1: Lo demás que se diga o se escriba tiene que ver con cuestiones personales, ¿no? Con cuestiones, digo, de derecho propio a poder expresarse en ese sentido, ¿no? No, entonces yo no voy a emitir opinión sobre eso.
0: Está muy bien. Bueno, no falta tanto, pero bueno, hay que trabajar. Dentro de todo es también, digamos, un espacio político, el que tiene base en su comité de Quequén, bastante organizado, en el sentido que tienen un espacio de referencia, tienen una militancia, ya van varios años, tienen candidato. Bueno, pareciera que lo único que falta
2: es profundizar eso, nada más.
1: Es que lleguen las pasos, ¿eh? Que lleguen las pasos, y ahí salimos a la cancha. Vamos.
2: Pero ya eso quiere decir que das por sentado que no va a haber unidad.
1: No, que va a haber pasos no quiere decir que no vaya a haber unidad, simplemente que va a haber pasos y vamos a ir a las pasos. Después, si vamos...
2: Tienes razón,
1: si
2: puede ser una lista sola.
1: Claro, a las pasos hay que ir.
2: Claro, hasta ahora la ley es así.
1: Y va a seguir siendo así.
2: Y va a seguir siendo así. A las pasos hay que ir.
1: Va a ir por ese lado.
2: Sí. Claro.
1: Y yo creo que hoy, inclusive hoy es totalmente necesario para los partidos políticos, para esta polarización que existe y que obviamente tratan de impulsar los sectores convenientes. Sí, sí, totalmente.
2: Tengo entendido, porque ando chusmeando por todos lados.
1: Está muy bien, sos periodista, tenés que enterarte, ni hablar.
2: Que creo que hay una convocatoria a reunión hoy, ¿no?, en el radicalismo por el tema de análisis de la convención. No veo que estén muy entusiasmados por ir
1: no,
2: en tu sector.
1: Realmente creo que... estaría bueno analizar por qué no se cumplen los acuerdos, más que nada, ¿no? En lo local. Que creo faltó ese análisis de parte del Comité de Necochea.
2: Ah, ese análisis faltó.
1: Y yo no lo vi en ningún lado.
2: Se han olvidado de
1: no,
2: ese análisis.
1: No. A ver, digamos, por qué no cumplen la palabra.
2: Bueno. Amigo Walter Bravo, si quería agregar algo.
1: No, la verdad que de vuelta insisto sobre lo mismo, la preocupación en lo económico, la falta de trabajo, que
2: sí, la característica angustiante de esta época.
1: La falta de optimización de recursos de parte de lo local, digamos, la distracción que hay en ciertos recursos económicos con tanta necesidad. Y bueno, que nosotros desde hoy no tenemos una representación que pueda cambiar la vida de las personas a nivel, digamos, político, ¿no?, que ocupen un cargo político, pero sí tenemos el subcomité de Quequén, donde intentamos mejorarle a quien podemos, desde nuestro lugar, siempre ser un canal de diálogo para poder vivir mejor, ¿no?, que ese es nuestro fin.
2: ¿Tiene un candidato a gobernador preferido?
1: No, todavía no.
2: ¿Y a presidente?
1: Tampoco.
2: Bueno, entonces se parecen a un partido vecinalista, pueden tener afinidad.
1: No, todavía no está dado, estamos trabajando.
2: Estamos trabajando. Gracias, Walter.
1: No, gracias a vos, Pato, muchas gracias por invitarme.
2: Pero te di poco mate, che, porque viste que como tengo el celular en la mano y eso, pero dentro de todo está bueno, mirá.
1: Excelente.
2: Excelente. Muy bien, hemos dialogado con Walter Bravo, dirigente radical, con base de operaciones, diría un amigo, base de operaciones, parece medio milico, base de operaciones en el subcomité de Quequén, donde hay todo un grupo político que viene trabajando hace años y que, bueno, propone como candidato a intendente al doctor Alberto Ennaola.

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0: Bueno, muy bien, seguimos en Polirrubro, la mañana de la radio, aquí en Frecuencia Vital, 9:35, fresquita la limonada, che, y qué querés que te diga, estamos en pleno invierno, mucho no podés esperar, acá dice que la temperatura actual, 5 grados, Pininito. Bueno, Pinino va a hacer un editorial donde va a explicar lo extraordinariamente bien que jugó Boca, la cátedra de fútbol que ha brindado y que le hizo precio por ser un equipo humilde. El otro, en vez de meterle 7 goles, le metió 3 y lo dejó ir ganando. ¿Vio el show de Boca, señor Iso?
1: No, vi que tenían que echar jugadores para que ustedes puedan hacer algunos goles. Buen día, ¿qué tal?
0: Bien, gente chao.
1: Linda de Necochea, Quequén. Jornada gris, fresquita la mañana.
0: Ajá.
1: Bastante fresquita. Y quería compartir con todos los oyentes que hacemos la gran fiesta que hacemos todos los años, pese a la problemática que hay para poder hacer una fiesta.
0: Pero no hay que perder la alegría, dijo Arturo Jaureche.
1: Sin embargo, estamos presentes y estamos poniéndole el hombro. Va a ser el 11 de septiembre.
0: Muy bien, Pinino, septiembre. ¿En dónde?
1: Lo hacemos en la Villa Balnearia, donde está Quechu. Es avenida 4...
0: No es avenida la 4.
1: Perdón.
0: Calle
1: 4, entre 83 y 85.
0: Muy bien. Habrá cena show, muy buen show.
1: Va a haber buenos cantantes, buenos grupos.
0: Vamos a pasar un momento hermoso compartiendo, divertido. Y aparte ya el 11 de septiembre normalmente el clima es mucho más amigable.
1: El valor de la entrada, dígalo usted.
0: El valor de la entrada, ¿cuánto vale pasarla bien, divertirse, bailar si tiene ganas uno, un show? 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
0: 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Bueno, ahí está.
1: Sábado 11 de septiembre, los esperamos.
0: Muy bien, Pinino. Escúchame una cosita. ¿Cómo está la situación económica, la ve usted?
1: Para la mierda.
0: Y pero no tiene miras de que se recupere esto.
1: No.
0: Ah.
1: Yo voy a compartir con ustedes.
0: Sí. ¿Qué va a compartir?
1: La querían arreglar algunos periodistas.
0: Periodistas.
1: A usted que le gusta hablar tanto de ¿cómo es?
0: ¿De qué?
1: De cuando,
0: todo hablo yo.
1: Los políticos hacen encuestas.
0: Sí, señor. Sí, sondeos de opinión, encuestas.
1: ¿Sabe cómo está Milei?
0: Con 30 puntos.
1: Último.
0: Nah.
1: Último.
0: ¿Dónde?
1: Acá en la Argentina. Último.
0: No, porque puede ser.
1: Es más querido afuera.
0: Porque no lo conocen, lógico.
1: Que en la Argentina.
0: ¿Y afuera cómo no
1: los números. Estoy hablando de todos los presidentes que hay.
0: ¿De qué encuestadora me está hablando? ¿Por qué no?
1: Lula está segundo.
0: Ah, pero usted lo compara con presidentes de otros países. Ahí está último.
1: Sí, pero tiene 30 puntos.
0: Sí, puntos. Es bastante todavía.
1: Es poco.
0: 30 puntos.
1: Y bajando.
0: Sí, bajando.
1: Y bajando. Enormemente bajando.
0: Ahora escúcheme una cosa. ¿Por qué? Le voy a hacer esta pregunta.
1: Mire si habla idiotez, ¿eh?
0: Sí.
1: Que el presidente de la nación comparó a Caputo
0: el de la gomería, no.
1: En la dinámica de la economía.
0: No el de la gomería.
1: No, el de la economía diciendo que se parece a Lionel Messi jugando al fútbol. Se le cagaron de risa a todos.
0: Ah, no conocía esa.
1: Se le cagaron de risa a todos.
0: Ahora, yo le pregunto algo, señor Iso, Y por favor, se lo pido, le pido la respuesta y se lo pregunto con total honestidad. ¿Por qué un gobierno como el de Alberto Fernández, a ver, qué cagadas hacía?
2: Hacer.
0: No, porque no le robaba, no le sacaba los remedios a los jubilados, no robaba la plata de los discapacitados, no se afanaba el 3%. Entonces, yo lo que te pregunto es, ¿por qué las cagadas de Alberto Fernández, que es entre las más importantes, hacer una fiesta de cumpleaños a la mujer cuando nos tenía todos en pandemia, aislados? Bueno, es una cagada. La otra, el tema del vacunatorio VIP, que al final...
1: La es, otra de estar con las minas...
0: Claro, pero eso si que se quiere es vida personal, pero también...
1: No, vida personal no, iban a la Casa Rosada.
0: No, a la Quinta de Olivos.
1: Lo que vos quieras.
0: Bueno, esas eran las cagadas de Alberto Fernández. Ahora, las de Milei. Robarse todo lo que puede, vender todo el país todo lo que pueda, afanarle con la guita de los remedios para los discapacitados, coima del 3%, bueno, todo es hacerte una maldad todos los días. Esta mañana escuchaba que hay un coro de niños de la nación, lo disolvió, todo así, rebajarle a los jubilados, todo. Y sin embargo, termina con más imagen positiva que Alberto Fernández.
1: Hay que ver, porque todavía no terminó.
0: Está bien, tiene razón, le tomo eso, pero no deja maldad sin hacer este muchacho.
1: No y deja... va a perder estas elecciones.
0: Estas las va a perder, dice usted.
1: Las pierde.
0: Bueno.
1: Las pierde. Y las pierde no por capacidad de la oposición, que van todos juntos, que están trabajando bárbaro, no.
0: Vamos a ir todos juntos los opositores.
1: No, la pierden. La pierde porque el tipo destruyó todo.
0: Y le gusta destruir todo, parece.
1: Así le va ahí.
0: ¿Eh?
1: Así le va ahí.
0: Escúcheme, por último, la reelección indefinida. Ayer Silvia Blanco tuvo la honestidad aquí de decir que ella estaba de acuerdo con las reelecciones de los intendentes, a pesar de que su partido no se ha pronunciado, bueno, sí. Aclaró que es a título individual.
1: Sí.
0: ¿Usted, señor Iso, está de acuerdo con la reelección indefinida de los intendentes o no?
1: Yo tengo mi duda. Estoy más por el no que por el sí. Y voy a explicar por qué.
0: ¿Por qué, señor Iso?
1: Cuando llegan al segundo mandato, se caen a pedazos.
0: Entonces la gente no los votará. ¿Qué problema hay?
1: Se caen a pedazos. Todos los
0: intendentes. Usted dice que tiene que tener un mandato solo.
1: Yo creo que hoy por hoy, en Necochea, lo que me está pasando donde yo vivo. Molina fracasó. O sea, estoy hablando del
0: segundo mandato. Lo de Rojas es mejor el primero que
1: bueno,
0: el segundo.
1: Bueno, de Coso no, de Telechea ni hablemos. Y no llegó ni a la segunda semana. Ya, no me joda.
0: Claro, ¿cómo va a hablar de reelección de Telechea si no pudo terminar el primer mandato? ¿Y quién más estuvo? Taraborelli.
1: Roja.
0: Taraborelli se mató.
1: Taraborelli.
0: Y después no hubo mucho, porque hubo mucha inestabilidad política en Necochea también. Recordemos, después de la muerte de Coco Taraborelli, Alfredo Vidal duró poco, fue destituido. Julio Magnaterra, 9 meses, y después la elección lo sucedió Aloisi. Aloisi terminó en muletas. En muletas terminó, en caos.
1: ¿Qué tipo de inútil?
0: ¿Quién? Pepe.
1: Oh.
0: Él dice que fue brillante.
1: Se puede manejar los colectivos.
0: Bueno,
1: los colectivos puedo manejar.
0: El otro ejemplo es primer gobierno muy bueno de Municoy, segundo gobierno, caos. Se fue a...
1: Se fue a la mierda.
0: No, a Ioma.
1: A la mierda se fue.
0: Se fue a Ioma y después bueno, llegó un momento que, claro, fíjate las inestabilidades políticas que ha tenido Necochea. Corcho Municoy se va a Ioma, que lo convoca Rucauf, se va a Ioma y queda acá el contador Laguesa, que era el candidato a primer concejal, queda de intendente.
1: Duró una semana.
0: El propio Municoy lo mandó a voltear a Laguesa. ¿Cómo? Porque el periodista oficial... mejor pago por esa administración, por la administración de Municoy, ¿quién era?
1: ¿Quién era?
0: Jorge Gómez.
1: Ah.
0: Pero, claro, entonces, ¿después qué pasa? En una conferencia de prensa, la Guesa ve que Jorge Gómez le salta al cuello y lo critica descarnadamente. La Guesa, que es un tipo piola, bicho, ¿qué se dio cuenta? Si este, que responde a, se supone que responde a nosotros, me critica de esta manera, es porque Municoy le está pagando para que me haga mierda. Entonces, ¿qué hizo la Guesa? Renunció. Al renunciar la Guesa, seguía... ¿Quién seguía?
1: ¿Bebe Ortiz o la mujer?
0: Ramón del Carmen Ortiz.
1: Sí.
0: Bueno, Ramón del Carmen Ortiz, que no quería asumir, asumió. Y bueno, y un día Ramón del Carmen Ortiz no aguantaba más y dijo, me tomo vacaciones. No volvió más. Entonces seguía Beatriz Di Russo. Pero era muy fuerte el Momo Venegas, y Momo Venegas no quería que asumiera Beatriz Di Russo. Entonces Beatriz Di Russo asumió un día, qué sé yo, y ¿qué dijo Momo Venegas? Corcho, tenés que volver. Entonces volvió Corcho Municoy. Pero fíjense todas las inestabilidades políticas que hubo en Necochea, y después nos preguntamos por qué nos estancamos, gordo. ¿Cómo no nos vamos a estancar con todas estas cosas que nos han pasado?
1: ¿De quién es culpa?
0: Eso no lo sé.
1: La política.
0: Pero después...
1: La política, los políticos.
0: Después volvió Corcho Municoy. Bueno, alcanzó a terminar el mandato y más o menos estabilizar un poco. Y después de Corcho Municoy, ¿quién vino? Molina. ¿Eh? Primer mandato bueno.
1: No. Después de Corcho... Sí. Tengo razón.
0: Molina. Muy bien. Viene Molina y... Primer mandato, bueno, salíamos de la convertibilidad, en el municipio había guita, porque la convertibilidad de Menem había achatado los sueldos, y cuando se salió de la convertibilidad, los sueldos municipales estaban bajos y el municipio tenía guita. Tal es así que Corcho Municoy se jactaba de dejar el municipio equilibrado económicamente, cosa que era cierto, me lo dijo Molina a mí fuera de micrófono. Bueno, primer mandato que llega Molina con todo el radicalismo y con buenos funcionarios. Estaba Alejandra Manis en el tema social.
1: Taurián,
0: excelente. Bueno,
1: Nacho Maldonado.
0: Sí, gente que anduvo muy bien. Pero ¿qué hizo Molina en el segundo mandato? Lo ralió. Y hay una tendencia de los intendentes en el segundo mandato de encerrarse en sí mismos. Bueno, y eso no le hace bien a la ciudad. ¿Y qué pasó? Segundo mandato, bueno, así le fue a Molina. Cuando quiso ir al tercer mandato, hizo una elección horrible del radicalismo. Así que con todas estas cosas que han pasado, ¿cómo cree que nos vaya Necochea, Pinino? Y vos después le echás la culpa que es porque echamos a los judíos o porque...
1: ¿Qué?
0: ¿A todo se debe a que echamos los judíos?
1: No, a eso.
0: Bueno.
1: Pero una gran parte. Porque los judíos podían haber, en vez de invertir en Miramar y Cariló, hubiesen invertido acá.
0: Sí, pero lo crucificaron a Jesucristo.
1: Y los judíos todos los veranos venían desde el primer día hasta el último.
0: Pero desconocieron a Jesucristo. Y dicen que no es el Mesías. Y lo crucificaron.
1: Pero ellos que hagan lo que hagan...
0: Pero vos no eras católico.
1: Yo soy católico, ¿qué tiene que ver? Pero tengo que respetar a otra rama que piensa diferente.
0: Está bien, pero no lo defendés a Jesucristo.
1: Sí.
0: ¿Y vos querés que vengan los que lo crucificaron?
1: ¿Hay que matarlo a todos los judíos?
0: No, una chicana. Pinino, ¿qué tiene que ver? Estamos hablando de un hecho de hace 2026 años. ¿Qué tienen que ver los judíos de ahora con... es como si nos dicen a nosotros, hijos de puta, por la guerra de la Triple Alianza, los paraguayos, y por eso nos tendría que odiar. Le hicimos mierda a una economía floreciente de manera artera. Y bueno... Y yo no tuve nada que ver como persona y vos tampoco. Bueno, Leonardo Gabriel,
1: estoy en condiciones
0: en carácter de decir
1: que todos cobran y juegan a favor de Boca. Qué brillante estuvo el presidente de River, No me voy a bajar los pantalones con Tapia.
0: Llorones. creamos 30 y pico de situaciones netas de gol. Tendríamos que haber metido 7 goles. Ganamos solamente 3-1 y me viene a decir que culpa de la...
1: ¿Usted sabe cuál es el club económicamente
0: más fuerte? River, el que más
1: en Sudamérica.
0: River.
1: Ahora, River.
0: El que más gasta. Y no le da vergüenza.
1: Y vamos a...
0: que con eso, gastando tanta plata, y van último. ¡Cero punto!
1: Está bien.
0: Que por los árbitros.
1: Está bien, pero a ustedes, sí. Los penales que no nos cobraron. Pero a ustedes le tienen que dar vergüenza. Que la bosta que viene a ser la cancha de Boca, no pueden jugar ahí, tienen que terminar alquilando en Huracán porque la cancha de Boca.
0: ¿Pero usted qué es?
1: No se puede jugar. Y nosotros lo que vamos a hacer ahora, vamos a techar, y vamos a subir más para que la gente se sienta más cómoda.
0: ¿Pero qué, una inmobiliaria?
1: Casi 100.000...
0: ¿Usted es hincha de un club de fútbol?
1: 100.000 espectadores.
0: Claro, usted...
1: No solo eso, ahora River, para que no se estropee la cancha, está haciendo un lugar para que se puedan hacer los recitales.
0: O sea,
1: aparte.
0: Usted...
1: Nosotros vamos para adelante,
0: sí,
1: crecemos.
0: Una empresa. Sí, en la tabla de posiciones no se nota mucho. De 30 equipos...
1: ¡Pregúntale a tu hermana!
0: De 30 equipos, el único que tiene 0 puntos. Últimos. 4 partidos jugados el campeonato, 4 perdidos. Más 2 perdidos anteriores, 6 perdidos seguidos. Y le viene a echar la culpa a los árbitros. Gallina. ¡Cru, cru, cru!

0: Bueno, muy bien. Las bueno, falta un par de minutos para las 10 de la mañana. El sol asomó, che, tenía razón Otto Bros. Se jugaba que con presión alta por ahí prevalecía el sol. Yo no sé qué tiene que ver, pero se ve que tiene que ver. Bueno, Horacio Fernández me dice, las gestiones de Aloisi y Magnaterra fueron las peores de los 43 años de democracia. Para que el podio no quede incompleto, lo pondría al amigo, al profesor Telechea, con todo el reconocimiento hacia él de buena persona y la verdad, así como digo eso, digo, debe haber sido el mejor. Sí, mirá que tuvo buenos directores de deportes el municipio. Y creo que el Vasco debe haber sido el mejor. Habiendo habido excelentes, como el que tenía Taraborelli, bueno, ya me voy a acordar. Pero lo del Vasco Telechea en deportes cumplió con un gran objetivo, o se le acercó mucho al objetivo, que es masificar el deporte, porque ahí está el tema. Vos llevás el deporte a cada barrio, a todos lados, lo difundís. Bueno, en la difusión fue extraordinario, le dio difusión internacional, con ideas simples, el partido más largo del mundo, qué sé yo, inventaba cosas que después trascendían a nivel internacional. Como director de deporte, como intendente, tengo para mis adentros, diría el paisano, que no gobernó y que se dejó gobernar. Se dejó gobernar él y, por tanto, dejó que otros gobiernen la ciudad. Medio que estaba cartón pintado, algo así. Bueno, pero cada cual tiene su opinión y es todo, todo, obviamente, opinable. Muy bien, vamos con el boletín de prensa de la municipalidad. La intervención del monitoreo municipal permitió evitar un nuevo ilícito en la ciudad. La rápida intervención del Centro Operativo de Monitoreo permitió detectar y frustrar un presunto intento de robo en una obra en construcción de la ciudad. A través de las cámaras de seguridad, los operadores del Centro Operativo de Monitoreo observaron cuando un sujeto saltó y logró ingresar al interior de la obra, por lo que inmediatamente dieron aviso a la policía. Ante la alerta, efectivos policiales acudieron al lugar, lograron reducir al individuo y procedieron a su detención y traslado a la seccional primera. De esta manera, una vez más, la efectividad del sistema de monitoreo municipal y la rápida articulación con la fuerza de seguridad permitieron intervenir a tiempo y evitar que el hecho avanzara.
1: Cuando quieras recorrer, porque el barrio siempre espera algún sueño.
0: Para nada, me dice Horacio Fernández. El mejor fue el profesor Carlos Renz. Ahí está. Carlos Renz, excelente también. Muy bueno. Bueno, puede ser. Mirá si por el partido más largo del mundo y la radiodifusión del Negro Ferrer va a ser el mejor funcionario de deporte. No, no. No solo por eso. Que eso es positivo también, porque tener buena difusión hace que cada vez más gente participe y se arrime. Pero yo soy testigo de ver canchitas improvisadas, aunque sea improvisadas, de fútbol por todos lados, y organizar la participación de pibes en deportes por todos lados. La verdad que lo masificó de una manera extraordinaria. Que yo sé que Carlos Renz fue excelente, pero quizás para visibilizar lo que fue Horacio en deporte, yo le doy mucha importancia a esto de que lo masifique, de que llegara a todos lados, que a veces es difícil porque los presupuestos siempre son exiguos. Entonces, llegar a todos lados implica darte maña también y ver de hacer convenios y cómo podés hacer, porque todo sin plata o con muy poca plata. Bueno, ahí está, pero te lo tomo, puede haber sido el profesor, y seguramente que para muchos ha sido el profesor Carlos Renz, que ha sido extraordinario. Gracias.

Bueno, la sentida carta de Messi tras la muerte de su papá. Tengo dudas de que vaya a seguir jugando mucho tiempo más, dijo Lionel, de 39 años, compartió un mensaje conmovedor en sus redes sociales al llegar a Miami. Metiéndome en la vida de Messi, opino, y seguramente él me estará escuchando muy atento a ver qué digo yo, opino que Messi tiene que seguir jugando hasta que él tenga ganas, porque me he dado cuenta, observando, escuchando a muchos futbolistas, que hay un momento en que van perdiendo las ganas. Y ¿por qué digo mientras tenga gana? Porque mientras tenga gana de jugar, que se divierta, viejo, como cualquier persona. En el deporte que lo ha hecho feliz y que le ha dado un buen pasar y todo lo demás. Bueno, el día que no tenga... Yo lo escuché a Ruggeri, que dijo, el cabezón Ruggeri, muy mediático después, que dijo que él disfrutaba enormemente de ir a entrenamiento porque era un ambiente de divertirse, chiste, joder y todo lo demás. Y resulta que ya cuando 30 y pico iba para el entrenamiento y paraba en el camino porque no tenía ganas de llegar. Y ya no tenía ganas. Y los demás te parece que son que te pasan por arriba porque son más rápidos, porque son más jóvenes. Bueno, ahí dejó de jugar. Bueno, 10:05. Tengo otro invitado, así que enseguida vamos a ir con él. Y ya estamos.

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0: Bueno, muy bien. Ahí estábamos compartiendo con José Larralde. Qué pródiga, qué diversa, qué extraordinaria la cultura nacional, ¿eh? Nos olvidamos de tantos porque son tantos, tan extraordinarios, que por ahí nos olvidamos que existe una Mercedes Sosa, un José Larralde. Bueno, y felizmente me aparecen acá en la consola de la radio y lo disfrutamos. Bueno, a todo esto, 10:22. Somos Polirrubro y ya saben, vamos de tema en tema. ¿Qué pasa con los edificios? Con los encargados de edificios que están agremiados en el Sindicato Único de Trabajadores de Renta y Horizontal, SUTERIH. Y acá en Necochea, su secretario general es Rafael Iacono, conocido, amigo, lo consideramos de Frecuencia Vital, alguien muy amable, muy empático. Y ustedes saben, sobre todo en Argentina, el sindicalismo íntimamente ligado a la política, porque, bueno, Perón decía que no hay solución gremial si no hay solución política. Una frase muy adecuada, me parece, a estos tiempos. Y bueno, de hecho, Rafael ya ha conocido concejal, vamos a decir, el peronismo, qué sé yo, tiene 10.000 ramas siempre, pero bueno, pongámosle del peronismo. Como decía Perón, peronistas somos todos, decía. Bien, así que vamos a hablar del SUTERIH y de su posicionamiento político que lo tiene y de lo que vaya saliendo, ¿eh? Así que vamos a dejar acá en la consola todo funcionando y lo saludamos. Rafa, buen día, ¿cómo te va?
1: Pato, buen día, ¿cómo andás? ¿Todo bien? Con frío.
0: Sí, ahora salió el sol. Y esta es una radio, digamos, tan precaria que para tener calefacción dependemos que salga el sol. Entonces, si el sol
1: Que pase el
0: sale,
1: vidrio. Buena manita.
0: si no, no hay, ¿qué querés? Es como, bueno, pero nos rebuscamos igual. Y parece que no, pero ya hace, desde el 2009, 17 años que estamos.
1: Ah, bastante. Vamos por las 2 décadas.
0: 17 años. Y con Pinino.
1: Que aguante, que aguante.
0: Que aguante. Bueno, empecemos por lo último, la última actividad importante que tiene que ver también con lo político del sindicato. Bueno, yo no sé si vos me aclararás si formaron o ya existía, o bueno, pero de todas maneras han decidido visibilizar una acción política importante, porque es de cara a las próximas elecciones, fijando un posicionamiento institucional del SUTERIH, porque no es una ocurrencia de Rafa Iacono o de otro. Bueno, comentame eso, como si nadie supiera nada.
1: Bueno, en el día el sábado pasado en la ciudad de Miramar largamos P por P,
0: P por P.
1: P por P, que es Peronismo por la provincia. Nosotros tenemos en lo que es Capital Federal P por C, que es Peronismo por la ciudad, una rama del peronismo nuestro conductor es Víctor Santamaría, y decidimos largarlo en la ciudad de Miramar, el tercer plenario. En la quinta sección del lanzamiento de P por P, que es, como te decía recién, Peronismo por la provincia. La gran mayoría de los compañeros peronistas que no se sienten atraídos quizás por otro peronismo, con la bandera de Cristina Libre, como siempre decimos, que fue una gran conductora, una gran presidenta para lo que es la columna vertebral de la mayoría de los trabajadores. Como recién hablábamos un ratito fuera del aire, en qué momento estábamos mejor que sin Cristina, ¿no? Con Cristina,
0: Hablamos con nostalgia con Rafa de las cosas que podíamos
1: uno que pensaba con
0: hacer.
1: en la época de Cristina, uno pensaba en cambiar el auto, en irse de viaje o comprarse la zapatilla, y no a fin de mes.
0: Y se enojaba porque había gente que se enojaba porque hablaba mucho por cadena nacional. No era, bueno, ustedes los sindicalistas también se habían enojado un poco por el impuesto a las ganancias.
1: Sí, también nos habíamos
0: Pero las
1: enojado.
0: cosas, comparado con lo de
1: Pero
0: ahora.
1: también en el impuesto de las ganancias, también los que más ganaban, había, ¿no?
0: Sí.
1: Pero realmente a lo que es el trabajador en sí, en
0: Sí.
1: la época de Cristina, en la época de Néstor, ni hablar, se notaba mucho esa diferencia que tenemos hoy en día, ¿no? Con este gobierno totalmente que dejó de lado prácticamente a todos los laburantes, a todos los trabajadores. Hoy el trabajador, como te decía hace un rato, está pensando en cómo llegar a fin de mes, pero para comprar comida o para pagar los servicios.
0: Y endeudándose
1: muchas veces, pagando el mínimo de la tarjeta y del mínimo, y que la verdad que va a llegar un momento que se están metiendo en un embudo, no solamente los laburantes, el comerciante, el laburante, el clase media, el clase media alta, que nos creíamos o que se creían clase media alta, también no la está pasando bien. Entonces, en ese sentido, bueno, estamos tratando de fortalecer todo lo que es el peronismo y ver si podemos juntar, ¿no? Tratar de hacer una buena alianza, un buen compañerismo con todo lo que es el peronismo para tratar de ganar las elecciones en 2027.
0: O sea, luchar por la unidad
1: del peronismo, sí, que es fundamental. Obviamente, el otro día estaba hablando con un compañero y me dice, pero si Cristina no se puede presentar. ¿Qué vas a hacer? Voy a acompañar al peronismo como corresponde. En ningún momento se me ocurre pensar en acompañar un modelo de país como el que está ahora, que no piensa en ningún momento, ni siquiera un poquito para los laburantes. Creo que también, como en una de las reuniones que tuvimos con Gisela Marciota, con Darío Duretti, bueno, todos los referentes de nuestro espacio, por ahí sentimos que el trabajador se olvidó que somos una clase obrera. En ese sentido, bueno, tratar de fortalecer, ¿no? Y tratar de entender que seguimos siendo laburantes y que en ningún momento somos una clase alta, como bien dicen algunos, ¿no? Que he escuchado del gobierno actual, que dice que el laburante está recontra bien y que se puede ir de viaje cuando quiere. La verdad que no me parece.
0: Que como es, nos envuelven con eso de que no, vos tenés que ser tu propio jefe, y vos sos emprendedor, y vos, qué sé yo. Bueno,
1: pero la Argentina no estaba preparada para eso. A ver, me parece que la Argentina, la gran mayoría de los argentinos somos clase media, clase trabajadora. Bueno, hoy no sé si somos clase media, ojalá fuéramos clase media, con este gobierno no podemos ser clase media.
0: Clase tuvo, decían en un momento, tuvo esto, tuvo lo otro.
1: Sí, no he escuchado nunca esa fenómena. Sí, la verdad que sí, pero bueno, como te decía hace un rato, antes pensábamos en otras prioridades, como en cambiar el auto y irte de viaje, y hoy estamos pensando en llegar a fin de mes, poner un plato de comida en la casa, o pagar los impuestos, la luz, el gas, que encima se fueron, perdóname la expresión, pero se fueron por las nubes, se fueron a la mierda los impuestos.
0: Ayer en la costa los servicios estaban, por lo menos en C5N, estaban mucha gente quejándose de que aumentos pero tremendos, como de decir, estaba pagando 20.000 y me vino 100.000, cosas así, por ejemplo, sin que saquen la zona fría todavía.
1: No, bueno, eso es otra de las cosas que quiere sacar. A ver, nosotros a veces nos ponemos a hablar. Tengo amigos que apoyan al gobierno, ¿no? Como debes tener vos, como tiene cualquiera, o conocido, y yo muchas veces le digo, bueno, decime qué hizo para nosotros, a ver, para la clase trabajadora. ¿Qué hizo?
0: Y la única inflación, te dice.
1: Es lo único que te dice. Me dice, no, fíjate que ahora vos vas a comprar y siempre más o menos las cosas van en lo mismo. Le digo, ¿vos estás mejor o estás peor? Y no te saben contestar o te dibujan con otra cosa. Y hoy en día el laburante, te das cuenta, vos salís a la calle, a 10 que le preguntás, y 9 te dicen que está mal, que no está bien, que no está en la situación que estaba antes.
0: Bueno, estábamos hablando fuera del micrófono, lo que es la actividad económica, y bueno, el problema en Toledo. Justamente anteayer, hace 2 o 3 días, fui a Toledo para acompañar a mi pibe que tenía que sacar el carnet de conductor, y viste que se saca ahí en Toledo. Sí. Y bueno, mientras esperaba que rendiera el examen, qué sé yo, bueno, vi ahí un desierto, todo ese enorme salón, como quiera decirle, edificación, y tenías que forzar la vista para ver alguno que anduviera dando vuelta ahí. Pero adentro.
1: No es solamente Toledo, vos pasás por Más y Consumo, pasás por el BEA, no quiero tirar todas las marcas, todos los negocios, pero...
0: Es general, pero
1: a ver, el comercio de barrio, los locales que han cerrado, o sea, pero no es solamente por eso al laburante, le está pegando a las pymes chicas, y con la idea de que sí, bueno, hacete un emprendimiento, listo, me hago el emprendimiento, pero ¿qué gente me va a poder comprar ese emprendimiento? Porque locales de ropa tenés un montón que cierran y que vuelven a abrir nuevos. y vuelven a cerrar y abre otro. Pero porque no hay consumo, no le alcanza a la gente. Hoy prioriza, en lugar de comprarse un pantalón, una remera, lo que sea, por la comida. Sí. Cuando antes no.
0: Ah. Y es muy interesante la vieja historia de cómo estos sistemas de ajuste es como que se van pegando un tiro en el pie a sí mismo. Porque ¿qué pasa? Como hay menos actividad económica, recaudan menos. Porque menos IVA, si no hay actividad económica, recaudas menos. Ingresos brutos recaudas menos, IVA recaudas menos, de NASTA, por el impuesto a la NASTA recaudas menos, todo recaudas menos. Entonces, como recaudan menos, ¿qué se les ocurre? Otro ajuste más.
1: Sí, el problema también, a ver, también ahora que me hace recordar el tema de las recaudaciones,
0: sí.
1: Al ver menos laburante, al ANSES le pasa lo mismo, bueno, ¿no? A los jubilados le pasa lo mismo. Si nosotros hoy en día, que somos los que estamos laburando, estamos aportando, y con eso cobran los jubilados hoy, no sé qué aumento le pueden llegar al gobierno si el gobierno está haciendo las cosas mal. En lugar de generar trabajo, te está diciendo que te independices. Y en lugar de tener una buena paritaria, que encima hoy están trabadas porque no te quiero homologar una paritaria arriba del 2%, los gremios están obligados a negociar una paritaria inferior a ese número, ¿qué aumento le puedes dar a los jubilados? Y encima, el jubilado que va y se queja, va y te mandan palo.
0: Ah, palo.
1: Aparte de eso. Entonces voy a decir, estamos como... Es una situación desesperante, porque vas a reclamar, te meten palo, te meten en cana, enseguida te vienen a reprimir. A ver, escúchame, es una locura lo que están haciendo. Entonces... no es un gobierno que creo que siga, que ojalá que termine su mandato y todo, ¿no? Nadie le está diciendo, porque después...
0: Bueno, si los echan a la mierda y la gente y asume la vicepresidenta, eso no es inconstitucional.
1: No, está bien, pero bueno, a ver, la idea también es que tenemos desde el peronismo en sí es que ganar las elecciones y ganarlas bien, o sea, claro. Bien en el sentido de ganarla
0: claramente
1: y alevosamente, que yo creo que vamos
0: contundentemente.
1: Yo creo que tengo esa fe de que la gente se va a dar cuenta de que no es el modelo de país que tiene que seguir estando.
0: Bueno, todas las encuestas dan que efectivamente ya hay un 70%, 60% que está en contra de este modelo. Lo extraordinario y llamativo es que esta persona siga, que no sabe ya qué maldad hacer, porque las hace todas contra la gente, siga teniendo un 30% de imagen positiva. No, es difícil de explicarlo. Vos estabas hablando de todos los problemas que tenemos, la clase media venida a menos y la clase trabajadora y la clase más postergada. Ahora, si sos rico, ahí te bajan los impuestos. Si vos tenés yate, avión privado y eso, a eso tenés que pagar el impuesto a los bienes personales. Eso bajó.
1: Sí.
0: Eso bajó. Y todo ese tipo
1: de... Por eso mismo, es un gobierno que gobierna para unos pocos. A ver, no te das cuenta claramente, no es un gobierno... uno dice, un gobierno popular. Sí, poneme la clasificación que quiera, pero prefiero un gobierno popular y cambiar el autito cada 3, 4 años y poder juntarla... ¿No? Para cambiar el autito, o irme de viaje con la familia y no estar pensando...
0: Hacer un asadito.
1: No puede ser, que lo que vale la carne también es otra de las cosas, pero bueno.
0: Un asado para 5 o 6, y no sé, 100 lucas, 100 y pico, tenés que...
1: Sí. Pero bueno, me parece que no es el modelo de país que se va a seguir sosteniendo mucho más. Fíjate que ahora que las tierras que prácticamente te meten los proyectos por la ventana, como fue el del... son cosas que vos decís impensables, me parece, ¿no? Para el peronismo, la reforma laboral, también son cosas que retrocedimos como 80 años para atrás, claro. Meten esas cosas que vos decís, y encima las aprueban, ¿no? Que la verdad que me parece totalmente... raro que muchos peronistas se den vuelta y terminen aprobando, pero bueno, claro. Habría que ver también en su mandato después, cuando en las próximas elecciones, pensar y ver bien quién van a ser los candidatos para que tratar de que no se den vuelta.
0: Bueno, muy bien, estamos con Rafael Iacono, secretario general del SUTER IH, encargado de edificio y hombre político también, como deberíamos ser todos, si no estaría así el país, si todos nos preocupáramos por hacernos cargo de la responsabilidad del ciudadano.
1: Hay que hacerse cargo, dijo.
0: Hay que hacerse cargo. ¿Extrañar el Consejo Deliberante? No, nunca lo extrañaste, me parece.
1: Sí, sí, se extraña. ¿Ah, sí? Sí, se extraña. De vez en cuando sí.
0: Porque no te
1: extraña.
0: Veo un tipo de, digamos, no te veo como un animal político. Sí, como tipo responsable, participativo. Sí, te veo más como un sindicalista que como un político. Pero bueno, obvio que te gusta también
1: la. Va de la mano, creo que va todo de la mano. A ver, vos me preguntás, ¿extrañás el consejo? Sí, se extraña, no me desespero como algunos que se desesperan por estar o por la firma y tener la lapicera. No me desespera, me desespera más estar ayudando por debajo de algún lugar sin que me nombren, sin nada. Pero no estar ahí en el consejo no me quita el sueño, no.
0: Digamos, pero tampoco estás renegado con esa etapa de tu vida.
1: No, fue una experiencia muy linda, no, fue una experiencia muy linda, agotadora en lo personal, en un momento que, no te olvides, yo estaba en el gremialismo, en mi laburo personal y en el consejo, eran tres cosas. Costó, se pudo hacer, pero la verdad que contento, una experiencia linda, y aparte también representando a los trabajadores, representando al pueblo, la verdad que me gustó.
0: ¿Te tironeaba entre por ahí posturas políticas y la postura de la CGT o eso?
1: Sí, tenés una disputa de diferentes intereses, a ver.
0: Alguien te va a putear.
1: No podés quedar bien con el diablo y con el diablo, es obvio, pero bueno, me ha pasado con el aumento de tasa, me ha pasado con el aumento de colectivo.
0: Fíjate qué cosa, ¿no?
1: No, que son, estás en el medio, yo representando a los trabajadores, y vos sabíamos muy bien qué es lo que está pasando hoy con el tema de los colectivos. Si no le dábamos el aumento, nos quedábamos sin colectivo, cuántas familias se quedaban en la calle.
0: También son compañeros trabajadores.
1: También son compañeros trabajadores, también pagan las tasas municipales, también pagan el vuelto colectivo, o sea. Me pasó con lo mismo con las tasas. Uno decía, aumentaste las tasas. Sí, aumentan las tasas, pero también tenés que entender que aumentan todo lo que es servicio. Los compañeros municipales necesitaban el aumento en su momento. Tenés que preservar que siga pasando la recolección de basura, el hospital, que funione, la seguridad.
0: Hay un montón.
1: Todos queremos todo, pero todo. Claro, bueno, por eso te digo, estaba como en el medio, pero bueno, uno tiene que tomar la decisión, creo, más correcta y no fijarse. Si beneficias o al intendente, porque me lo han dicho propios compañeros peronistas,
0: estás beneficiando al intendente,
1: pero estoy beneficiando al pueblo. No mires,
0: claro,
1: que
0: yo voy al hospital cagando por una urgencia y quiero que esté todo, no es que estoy beneficiando.
1: Bueno, eso pasa mucho dentro del consejo, dentro de los compañeros peronistas, que muchas veces por darle la mano al intendente para que tenga una buena gestión y nos vaya bien en Necochea, como es de o era de otro partido político. Te tenés que negar. Y no es el no porque no. Me parece que uno tiene que tener un justificativo y decir, bueno, yo voto por esto por sí o voto por esto. No, muchas veces, y todo el mundo lo sabe, he votado en contra de mis propios compañeros porque tengo otra ideología, otro. A mí, yo entré por CGT en su momento y cada vez que había un proyecto o algo, yo llevaba los proyectos CGT y el CGT lo decidíamos entre todos los compañeros y era positivo o negativo. Y muchas veces muchos compañeros decían, no, yo no quiero que esto, y yo no, y bueno, a ver, uno elige lo que dice la mayoría, no. También, ¿no?
0: Vos votás una cosa, no digas la B.
1: Claro, pero bueno, dentro de todo fue una experiencia linda, y si vos me preguntás, ¿volvería? Sí, volvería, con todo gusto, no tengo problema. Pero siempre en cuando tengan en claro que yo tengo mi ideología política.
0: Claro, sos una persona que tenés tu impronta personal también.
1: Obviamente, y cuando algo no me guste, no lo voy a votar, no lo voy a acompañar. Si yo veo que perjudica a la sociedad, no lo voy a votar.
0: Rafa, ¿se ha deteriorado mucho el salario? No, digamos, el salario común del o promedio del SUTER y H durante esta gestión.
1: ¿Gestión? ¿Qué Milei? Gestión? Gestión Milei. Sí, yo creo que sí, que la verdad que todos los salarios en general, no solamente el de nuestro gremio. Como te decía hace un rato, en lugar tenemos una inflación, te lo hago entre comillas, del 2% mensual.
0: Mentirosa.
1: Totalmente mentirosa.
0: Por algo echaron a la baña.
1: Totalmente mentirosa. Y tenés una paritaria del 2% como máximo, porque si vos negociás arriba del 2% no te la homologan. y eso implica que después el empleador no está obligado a pagártela y bueno, todo lo demás.
0: Y hay que andar litigando.
1: Entonces vos tenés que andar peleando con el 1,9, 1,8 y con una inflación mentirosa del 2. Entonces voy a decir.
0: Así que ustedes tienen más agachada que Utero, ya la conocen y arreglan un plus por una cosa. Por
1: está bien,
0: otro,
1: pero igualmente. Sí, uno, como vos decías recién, tiene. Por ahí sí, tenemos mucha agachada, pero no te alcance de todas formas. No te alcanza. Y vos fijate, a ver, si no estaríamos todos bien, porque claro, la mayoría de los gremios metemos algún bonito o algo claro, y estaríamos todos bien. Y no es así. Decime qué gremio ve si levantó la cabeza en estos 3 años y medio. O
0: si
1: 3 años.
0: Si te
1: ninguno.
0: Mantener,
1: ningún gremio. Creo que la clase trabajadora se ha venido muy abajo, empezando por la clase trabajadora, los chicos que han perdido el laburo. ¿Cuántos puestos de laburo se han perdido? Infinidades. Y en todos los gremios. El maltrato laboral que hay, entonces en ese sentido me parece que no creo que ninguna clase trabajadora, ningún gremio le ha ganado a este gobierno, me parece.
0: Claro,
1: no
0: todavía,
1: sé si la inflación
0: todavía
1: y no se lo va a ganar, me parece
0: no. Le vamos a ganar políticamente, me parece. Escúchame, hablando de lo político, con respecto a Necochea, que tenés un peronismo que responde, bueno, como ustedes, más tendiente a lo de Cristina, otros que claramente más tendiente a lo de Axel, otro peronismo con Massa y...
1: Bueno, basta.
0: Y Massa que las va de mediador, y Cristina y Axel que, como dice el tango, me molesta tu presencia, pagaría por no verte.
1: Tenemos la cámpora, sí, da igual.
0: Bueno, en ese contexto, P por P, ¿qué va a hacer acá en Necochea?
1: La verdad que, bueno, a ver, ¿qué vamos a hacer en Necochea? Lo mismo que hacemos todos los peronistas, ¿no? Tratar de solucionar en lo mejor posible la vida de la gente.
0: Ayudar a componer.
1: Ayudar a componer. Si se puede hacer una unidad acá en lo local, sería fantástico. No lo veo fácil, pero no lo veo imposible. Me parece que nos tendríamos que sentar todos los dirigentes, todas las cabezas o entre todos los compañeros y tratar de pensar en Necochea, no tanto en lo personal, que vos y yo sabemos que andamos en el rubro, como quien dice,
0: sí,
1: hay muchos intereses propios. Pero
0: sí,
1: bueno,
0: claro,
1: me parece que tenemos que pensar más en Necochea, la situación que está atravesando Necochea, el país, la provincia, todo, y no ser tan egoísta en ese sentido. Desde P por P, los compañeros por ahí que no se sientan identificados, que andan o el peronismo que no se siente representado acá en Necochea, los invitamos a que me llamen, que se asumen. Yo estoy generalmente en el gremio y la verdad que es un camino nuevo, una alternativa nueva, un peronismo nuevo, que la verdad que lo que es en Capital Federal funciona muy bien, ¿no? Allá en Capital Federal tenemos P por C, que es Peronismo por la Ciudad. Y bueno, la idea es, este fue el tercer premio, como te decía, Peronismo por la Provincia. Que no quita que haya luego, más adelante, un peronismo por Argentina, ¿no? La idea es abarcar lo más posible.
0: Está bien. Bueno, y ahí, digamos, imagino que puede ocurrir algo muy habitual, que es que de arriba se baje una línea y tenés que arreglar, porque si no arreglás la vas a pasar peor, y se ordena desde arriba, o... también puede ocurrir, muy probablemente, alguna PASO, y ahí ustedes irán en la PASO aliados con los que tengan más afinidad, que el sector que más apoya a Cristina, que viene de Máximo Kirchner, digamos.
1: Sí, yo creo que sí. A ver, me parece que... A ver, la meta, por lo menos en mi cabeza, es sacar este gobierno.
0: Claro, eso es lo primero.
1: Después, si tenemos que acompañar, si Cristina... Llegado el caso, no se pueda presentar y tenemos que acompañar a un compañero peronista, obvio que vamos a acompañar al compañero peronista. Se acompaña, es obvio eso, eso no entra ni siquiera en discusión. La prioridad es sacar este gobierno que no hace nada por la clase trabajadora, la clase social, o lo que sí, que gobierna para unos pocos. Queremos una Argentina que esté gobernada por la mayoría, ¿no? Que el presidente piense en la mayoría de los argentinos, no en 3 o 4 o en 10, como hace este gobierno.
0: Muy bien. Rafa, querido, te agradezco mucho. Un gusto charlar contigo.
1: Pato, gracias.
0: Y nos veremos en la playa, si Dios quiere.
1: No, antes no tenemos que ver, no me va a invitar antes.
0: Hijo de puta. Bueno, sí, tenés tenés razón, todavía falta para falta llegar mucho. A la primavera, más de un mes. Bueno, dialogamos con Rafael Iacono, secretario general del sindicato de encargados de edificio, y un hombre también político y amigo de Frecuencia Vital.

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Hola, hola, hola, hola, hola. Hola, hola, hola, hola, ¿qué tal? Muy, pero muy buenos días, muy, pero muy buenas tardes. Bienvenidos a este Tucán inicio de tarde en la radio en la Vital 99.1. En este día miércoles 12 de agosto de 2026, Marcelo Cernich los saluda y los invita a compartir 2 horas de radio con información, noticias, entrevistas, invitados, notas periodísticas y la música. Para hacernos mutuamente compañía, y a las 2 de la tarde, hablando de compañía, llegará Luis Chango Cárdenas para hablar de distintos temas, yerbas y cuitas que hacen a la sociedad, al mundo y a la República Argentina. Hora 13, 4 minutos, vamos actualizando datos del tiempo en Necochea, que quien los anuncia, los presenta la Usina Popular Cooperativa Sebastián de María. Ahora la temperatura en Necochea 10 grados, la humedad del 71%, el cielo parcialmente nublado, vientos del sector sudoeste a tan solo 1 kilómetro en la hora, la presión barométrica 1026,6 hectopascales. 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Bueno, hoy es 12 de agosto y se cumplen un aniversario más de la fecha en la que se reconquistó por primera vez la ciudad de Buenos Aires. Era una aldea. Los ingleses, los piratas, los usurpadores, que habían estado tocando costa, algunos corsarios y piratas antes de todo esto en los mares de la Patagonia Argentina, y después con Beresford quisieron conquistar la ciudad de Buenos Aires. Y la plebe, la muchedumbre, la gente que se fue organizando bajo la batuta de Santiago de Liniers, le dijeron que no. Y Santiago de Liniers se convirtió entonces en lo que sería el primer héroe que tenemos en la historia argentina, siendo francés. Después llegó a ser virrey en el Río de la Plata. Hoy, un 12 de agosto de 1806, cuando sobre monte se las tomaba, huía como una rata. Se iba para Córdoba con toda la plata, el cofre y las joyas de la abuela. Bueno, ahí estaban los criollos, poniendo el pecho a las balas y doblegando a los ingleses. No lo tenemos que olvidar. Primera invasión inglesa, reconquista de la ciudad de Buenos Aires, un 12 de agosto de 1806. Sabe a pecado. 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El dólar oficial para la venta, 1.517 pesos con 14 centavos. El dólar blue, 1.540 pesos. El euro, 1.768 pesos con 72 centavos. Y el euro blue, 1.783 pesos con 52 centavos. Divisas extranjeras, hablando, para la venta. 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
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Y habilitamos los teléfonos, las vías de comunicación en la producción del Tucán. Son estos dos celulares, no son de la radio, son de la producción del Tucán y son el 357012 y el 416751. ¿Alguna manifestación, alguna expresión, alguna cavilación, alguna reflexión que quieras hacer sobre algún tema siempre y tanto te ocupe y te preocupe? Comunícate al 357012 o al 416751. 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Bueno, la noticia más relevante, le agradezco al área de prensa y difusión de la Municipalidad de Necochea, tiene que ver con que la justicia revocó la medida cautelar que impedía el cobro de la tasa portuaria. A la justicia, entonces, revocar esta medida cautelar, el cobro de la tasa portuaria se podrá llevar a cabo por parte de la comuna de Necochea. La Cámara de Apelación de Mar del Plata consideró que las empresas no habían acreditado la existencia de un daño actual, concreto e irreparable que justificara mantener la medida de esa tutela cautelar. Así está en todos los portales digitales de Necochea y la zona. La Cámara de Apelación de lo Contencioso Administrativo de Mar del Plata hizo lugar al recurso presentado por la Municipalidad de Necochea y revocó la medida cautelar que impedía el cobro de tasa solidaria por mantenimiento diferenciado de la red vial, conocido entonces como la tasa portuaria. Esta decisión representa un paso importante en la defensa de los recursos municipales. En principio, el Departamento Ejecutivo, que venía sosteniendo que el costo que genera la utilización intensiva de la infraestructura vial local vinculada a la actividad portuaria no terminara siendo afrontada exclusivamente por el conjunto de los vecinos de Quequén. Esta medida cautelar deja sin efectos que impedía al municipio avanzar con las actuaciones vinculadas. Bien, de esta manera, semáforo verde para la Municipalidad de Necochea, que va a poder cobrar la tasa portuaria. FEPINRA, Federación Marítima Portuaria de la República Argentina, con presencia en Puerto Quequén, con la consigna de contar con una sola voz en los puertos y por la unión de los trabajadores portuarios, marítimos y navales. FEPINRA, Federación Marítima Portuaria de la República Argentina. Me voy a recorrer los numeritos del mediodía, lo más alto de pizarra en Ciudad, Provincia, Córdoba, Santa Fe, Entre Ríos. Se lo dedicamos como siempre a Eduardo en la 521 en Quequén, a Adela en la calle 46, María Teresa
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Ciudad, mediodía, primer premio, 8.815-8815. El 15, la niña bonita. Provincia, 9.405-9405-05. El gato. Córdoba, 9.679-9679-79. Los ladrones. Santa Fe, mediodía, primer premio, favoreció el número 6.638-6638-38. Las Piedras. Y en Entre Ríos, 6.376-6376-76. Las Llamas. Repasamos, repetimos, reiteramos. Mediodía en Entre Ríos, 6.376. Santa Fe, 6.638. En Córdoba, 9.679. En Provincia, 9.405. Y en Ciudad, 8.815. 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

0: 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Tapa de Ecos Diarios, reelección indefinida, opiniones divididas entre los concejales. Bueno, hay opiniones de los distintos ediles que tienen que ver con la reelección indefinida. Supongo yo que será para los intendentes, como también para otros cargos electivos como gobernadores o presidente. Veremos. Creo que tiene que ver con los jefes comunales. Escuela de ajedrez a cuatro columnas, está la foto. Un espacio en crecimiento, ya lleva más de 90 alumnos que concurren a esta escuela de ajedrez que sigue sembrando expectativas en los más pequeños. Copa Sudamericana, ganó Boca, le ganó a Recoleta. Recoleta iba ganando 1-0, pero Boca lo dio vuelta. Boca goleó 3-1 a Recoleta y la semana que viene juega en Paraguay la revancha. Generador eléctrico para el Hospital Irursun, es otro de los títulos. Conservatorio, experiencias que dejan huellas. Comenzó el juicio con más de 15 testigos, esto que tiene que ver con el caso de la muerte de Apela. Y en la parte superior, en natación, Guadalupe Angiolini, récord nacional de natación. Muy bien, Guadalupe Angiolini, impresionante esta chica de Necochea, del Club Huracán, que cada vez da más satisfacciones a su familia, a la comunidad, a la región. Guadalupe Angiolini, nadadora, récord nacional en natación. Los títulos de etapa del matutino local Ecos Diarios. Me voy ahora a la capital de la ciudad de Mar del Plata y estos títulos en primera plana. Finalizarán una obra clave para abastecer de gas a la ciudad de Mar del Plata. Está paralizada esta obra y va a beneficiar a 100.000 hogares de la región. El Estado Nacional dispuso que la empresa Camusi finalice la planta compresora de Las Armas, obra clave del gasoducto de la costa. En Colombia, 254 muertos, 4.000 desaparecidos y desesperada búsqueda de sobrevivientes. La Universidad de Mar del Plata se suma al paro y movilización por el financiamiento. Hoy, jornada de protesta. Descuentos y promociones, la selección y Toy Story, los preferidos para el Día del Niño. Alberto Rodríguez, la forzada vida del chofer de Uber, ultimado en una villa. Vocero presidencial dijo que no habrá un plan platita para las familias endeudadas. A cuatro columnas la foto, la algarabía de los jugadores de Boca entre el gol de Azcacíbar, uno de los tres goles. Copa Sudamericana, Boca se repuso, le ganó a Recoleta con comodidad 3-1 en el estadio de Huracán, en la ciudad autónoma de Buenos Aires. Copa Libertadores, Estudiantes, como local, empató con Universidad Católica de Chile. En el torneo federal, Alvarado recibe hoy a Huracán de Las Heras. La tapa, entonces, la capital de Mar del Plata, Ecodieros de Necochea, lo está presentando. 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
0: Y me voy al reporter del Caminante, Daniel Chirichino. El Caminante, que todos los domingos 9 y cuarto en vivo, en directo en el Tucán, nos trae información. Parte de ese reporter, el Caminante, decía lo siguiente.
2: Ayer casualmente a la mañana pasamos por ahí y te puedo asegurar que había una torta matera espectacular y la tarta de frutilla se vende como pan caliente. Así que aquellos que pasen por la 44, casi 49, que que pasen para poder homenajear al lugar a donde van, que se lleven una tortita matera. Bueno, arrancamos con la recorrida. Durante la semana, en el radio céntrico, movimiento normal, bancos y centros de pago, pasamos por algunos lugares donde se están efectuando trabajos. Por ejemplo, en 18 y casi 59 días atrás colocaron

0: de señalización. Y también se hicieron reparación de baches con carpeta en frío y entoscado y compactación en, de base para construcción platea en el hospital de Quequén. Y desde Obras y Servicio Público nos informaron sobre trabajos en Barrio Municipal, Barrio Empleado de Comercio, Plaza y Salita de Barrio San Martín, y también en la Plaza Boyacá, la Plaza de la Católica, y continúa con la recolación de hojas en la villa. Poca actividad comercial este sábado por la mañana y por la noche, bastante actividad en la zona de cine, calle 83, entre 8 y 6.
1: Ahí estaba, parte de la recorrida, que también vamos a ir compartiendo ahora en unos minutos. El Caminante, con su reporter, todos los domingos. Está en vivo, en directo, 9:15 de la mañana, cada domingo, en el Tucán, en la radio, en la Vital. 21 minutos que han pasado de las 13, 10 grados la temperatura en Necochea y Quequén.
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1: Y me voy ahora, nos ponemos federales, porque vamos a recorrer distintos diarios de papel. Me voy a lo que es el diario de papel, uno de los diarios de papel de la provincia de La Rioja, y después estaremos con el diario de papel de Posadas, en la capital de Misiones. 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La tapa, entonces, de el diario de Misiones. Empezamos con este, El Territorio, es uno de los diarios de papel de Misiones, de la capital de Posadas, que dice: el Norte Grande se reúne en Misiones para unificar el reclamo ante la Nación. Charlas con Diario del Territorio, Paula Brizuela es la médica que ayuda a los chicos a respirar. Romper pacto de silencio y dar con el cuerpo de Mario, esperanza a los Golemba, es otro de los títulos. Básquetbol Liga Federal, el título, la frutilla del postre que hoy busca Mitre. El partido de básquet recibe desde las 9 de la noche a River. Mitre será local en esta Liga Federal en Posadas, Misiones. Otra mirada que vuelve arte del lado B. Los títulos de tapa del territorio de la provincia de Misiones. Me voy ahora al diario de La Pampa. Sin fondos ni asfalto, advierte por el colapso en las rutas. Vialidad Nacional en La Pampa deja mucho que desear. El PJ pampeano busca cerrar filas, pero choca con pretensiones de Dinápoli. Tras un sigiloso entendimiento entre la conducción provincial y Carlos Berna, el FREJOPA busca esquivar las internas y contener a todos los sectores. Otro herido de arma blanca en Santa Rosa, en la capital de La Pampa, lo condenaron por abusar de su sobrina, que tenía y tiene discapacidad. La goleada de Boca, 3-1, cuatro columnas, el abrazo ahí de jugadores yeneises ante el 3-1 en el Tomás Aducó, le ganaron a Recoleta del Paraguay. La semana que viene vendrá la revancha. La tapa del diario de La Pampa, el diario de papel, la prensa tradicional, y también el territorio de Posadas, capital de Misiones, lo está presentando Panadería y Confitería La Comercial, en calle 44-2418. 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

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Hoy viene el Chango Cárdenas, ¿eh? Hoy Luis, el Chango Cárdenas, si no me equivoco, y anda todo bien con la pista de despegue que él tiene en su aeródromo, ¿eh? Vendrá en helicóptero, vendrá en el Piper, el asunto que ya está el radar aquí de Frecuencia Vital, ¿eh? Tratando de ver señales en el aire para localizar el viaje, ¿eh? De Luis Chango Cárdenas, que a las 2 de la tarde, si todo anda bien, tenemos buen tiempo, estará por aquí, frente a los micrófonos del Tucán, inicio de tarde en la 99.1. Hora 13:27 minutos, 10 grados la temperatura, cielo parcialmente cubierto sobre Necochea, que en la humedad del 71%. Se viene Rita Lee haciendo una bossa nova de las melodías lentas, lindas melodías de los Beatles, de lo que tiene que ver con esos lentos que quizás bailabas ahí en la década del 70, del 80, que siguen hoy teniendo vigencia. Los Beatles, a través de la interpretación de la brasileña Rita Lee, y los presenta Pinturería Quequén, en 519-3515. 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

Y seguimos en este invierno, en este día miércoles 12 de agosto, en vivo, en directo, Frecuencia Vital, el Tucán, inicio de tarde, en la 99.1. 24 minutos para llegar a las 2 de la tarde, 10 grados la temperatura, tenemos sol, cielo parcialmente nublado, vientos del sudoeste, la presión 1026 decimal 6 hectopascales. 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

Tengo la tapa de la Ciudad Autónoma, de los diarios de papel de la Ciudad Autónoma de Buenos Aires. Vamos con esta recorrida que la presenta Taller Rayed, en calle 523-3626, en Quequén. 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La tapa de página 12, hoy miércoles 12 de agosto, después de que el gobierno de Milei no reaccionara ante las amenazas de la embajada de Estados Unidos a una cooperativa tecnológica que contrató los servicios de una empresa china, la Comisión de Asuntos Cooperativos de Diputados recibió el testimonio de los gerentes afectados. Periodistas de Página 12 pudieron saber que también citará al embajador Peter Lamelas para que dé explicaciones ante el Congreso. El título en Página, un freno al lamelismo. Otro diario, otro título, la justicia de Estados Unidos revisa los giros de la AFA con datos del celular de un ex directivo. Intiman al gobierno a reparar tres rutas de inmediato. Fentanilo, las 10 alertas que desoyó la ANMAT. Dramática búsqueda de sobrevivientes en Colombia tras el sismo. El yaguareté vuelve a ser parte del paisaje en el norte argentino. Los títulos de tapa, ahora de La Nación, Boca lo dio vuelta y mereció ganar por más goles. También está en la tapa de La Nación. Me voy ahora a la tapa del diario Popular, Colombia. Los muertos suman 240 y buscan a desaparecidos. A cuatro columnas, la victoria de Boca. Boca reaccionó y va confiado a Paraguay frente a Recoleta la próxima semana. Ganó ayer en Huracán, en cancha de Huracán, 3-1 al equipo guaraní. Se reglamentó el cobro en hospitales nacionales a extranjeros no residentes. River, Di Carlo cargó contra los arbitrajes y salió a bancar al Chacho Coudet. Tini Stoessel confirmó su casamiento con el futbolista Rodrigo De Paul. Estuvo un mes en prisión, liberaron a la niñera argentina detenida en Estados Unidos durante el Mundial. La tapa entonces del diario Popular. Me voy ahora a la portada de Crónica. Hallaron a los dos argentinos buscados tras el terremoto en Colombia. Tini y De Paul, la boda más esperada. Hoy, nuevo paro universitario, siguen los reclamos. Proyectan un gasto promedio de 57.500 pesos por el Día del Niño. Boca 3, Recoleta 1. Se floreó, titula Crónica.

El Xeneize jugó en gran nivel, lo dio vuelta a los paraguayos y llega confiado a la revancha del próximo martes. Copa Libertadores, en tanto, a Estudiantes se lo empataron sobre el final. La Universidad de Chile, en el final, empató el encuentro. Di Carlo, presidente de River, manifestó: la dignidad de River no se negocia, Copa Argentina. Independiente se enfrenta con Atlético Tucumán, hoy miércoles. Ya en el final, me voy a Clarín. A Boca se le simplificó el final. Rescates contra reloj en Colombia. Ya hay 240 muertos y unos 2.700 desaparecidos. El país amaneció en emergencia nacional, con alerta roja en varias ciudades. Bullrich señaló: un gobierno que reforma y va para adelante en algún momento choca. Donald Trump escondido en un container para escapar a una amenaza de Irán. Di Carlo, presidente de River, muy duro contra la AFA, señaló: hay un manoseo de todo tipo y color, dijo el titular de River. En San Juan, con su camioneta dañó una zona protegida. Van a tener que pasar 100 años para recuperar este daño. Se puede ver una 4x4 color blanca en el medio del lugar, detrás la cordillera de los Andes en la provincia de San Juan, y esta persona, o vecinos o vecinas o no residentes del lugar que atravesaron ese sector, y ahora quedó la mancha, el daño ambiental. Los títulos de tapa de Clarín, de Crónica, de Diario Popular, de La Nación y de Página 12 los ha presentado Cerrajería Araya, en calle 550, número 854, en Quequén, almacén de tartas en 42 y 77, cantina Centro Vasco de Moisés Elías Chef en 58, esquina 65. 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

0: Y vamos recorriendo voces, vamos recorriendo protagonistas. Me voy a lo que en su momento fue la nota del caminante, Daniel Chirichino, que estuvo allí por compra, por el local de compra de venta de muebles nuevos y usados, el gallego, ahí en 59, entre 70 y 72. Y fue, como siempre, bien recibido por el amigo Juan Cedrés, allí del gallego, compra venta de muebles nuevos usados, y lo que nos está diciendo el gallego, que está realizando muchas tareas y labores de restauración de muebles. Sí, y lo hace con la mejor predisposición de primera, con la mejor jerarquía y calidad. Voy, porque lo tengo por aquí para poder compartir con ustedes la palabra entonces del gallego, de Juan Cedrés, compra-venta de muebles en 59 entre 70 y 72. El caminante, este era el diálogo.
1: Los envíos son sobre nuestra ciudad. Le decimos muy buenos días, Juan, y contanos cómo está tu actividad.
2: Bueno, desde ya muchísimas gracias por la nota. Buen día para todos. Esperemos que tengamos un lindo partido, esperemos que podamos pasar. Con respecto a lo que me preguntás, y la actividad, como todo, está flojo, la verdad. Yo, gracias a Dios, vengo restaurando. Tengo yo lo que hago también es restauración de muebles, ya sea encolado, lavado. Entonces, por ahí tengo mucho trabajo de eso, tratando de poniéndome al día. Después, como te decía, estamos mucho con consignaciones, con canjes. Hay mucha gente que necesita vender, ya sea por X motivo, porque vendieron la casa o por necesidad. Entonces, ante la inseguridad que hay, me están trayendo, o tengo muchos contactos de gente que quieren traerme la mercadería porque tienen temor a publicarlos ellos. Así que, bueno, repito, estamos tomando lo que es consignación, obviamente seleccionando la mercadería, viendo el estado, orientándolos con el precio. Después, tenemos también lo que es canje. Hacemos restauración, como vuelvo a repetirte, y nos pueden encontrar en las redes, ya sea en Facebook o en Instagram, que es el gallego compra y venta, o me pueden consultar a mi teléfono, 562905. Así que acá estamos, 59 entre 70 y 72.
1: Así que aquellos que quieran ir preparando ya su casa o su inmueble para el verano alquilar, te pueden consultar también sobre colchones, camas y demás.
2: En verdad, colchones hemos dejado de vender porque es difícil hoy en día con la financiación y con las ofertas que hay por ahí en las redes. No, ya no estoy vendiendo colchones. Sí trabajo, como te decía, usado y antiguo. Y a veces cuando conseguimos colchones en buenas condiciones, que muchas veces a veces nos pasa, por X motivo, pues se vendieron las casas, lo que fuere, o algún hotel que cambió, a veces solemos tener colchones o mierda. Hoy no tengo, ¿me entendés? Pero con respecto a lo que decías del verano, sí, falta mucho para el verano, falta mucho para el verano, hay que llegar al verano, pero sí tengo muchas consultas con respecto a, yo que sé, a restauraciones, a encolado, porque por ahí no logran conseguir a alguien que le encole seis sillas o lo que fuere. Entonces, en ese sentido, estoy teniendo un fuerte laburo, gracias a Dios. Y después, lo otro es, como te decía recién, tengo mucho, mucho en consignación. Ya no tengo casi lugar, es la realidad, por lo que te acabo de decir. Hay mucho temor a publicar en las redes por tantas estafas que hay, porque gran mayoría de la gente es mayor, entonces tiene miedo a quién le abro la puerta. Entonces, no, se lo llevo el gallego. Entonces, hoy lo más fuerte que estoy teniendo es la restauración, ya sea el lavado, el encolado o la consignación de mercadería. Por eso pasé mi número de teléfono, por si me quieren o si quieren interiorizar, diciendo, mira, tengo esto para vender, te lo puedo llevar. Nosotros nos dedicamos a ir a buscarlo. Lunes, miércoles y viernes vamos y lo retiramos sin costo.
1: Bueno, decinos, e informamos a la gente que ya lo sabe, ¿no? ¿En qué horario estás abierto? ¿De qué día a qué día?
2: Y estamos abiertos de lunes a viernes, de 8:30 de la mañana a 12, de 1 a 4. Lunes, miércoles y viernes hago los repartos o voy a buscar. Y en la tarde estamos de 16 a 18, 18:30. Sábados no abrimos, es más, por ahí los sábados si necesito ir a buscar algo complejo que en la semana se complica, lo hacemos en el sábado en la mañana. ¿A qué voy con esto? Por ahí una consignación grande, trato de pasarlo para el sábado de la mañana, que sé que trabajo con más libertad de horario.
0: La palabra de Juan Cedrés, el gallego, compra-venta de muebles nuevos usados y hace también restauraciones de todo tipo de muebles ahí en 59 entre 70 y 72. 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Títulos en la página virtual del diario La Nación. Vialidad, causa vialidad. La justicia dispuso el embargo preventivo de propiedades de Cristina Kirchner. Incluyó el departamento donde está ahora alojada en San José 1111. Más títulos que se van actualizando. Se invertirán 1.800 millones de dólares el nuevo barrio porteño inspirado en la Rambla de Barcelona con Costa de Río y uno de los parques más grandes de la ciudad. Estoy tan triste, cierra Río Café, tradicional bar porteño, en el barrio capitalino de Almagro. 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Y me voy a este tema de los Beatles, pero en la versión de la cantante Fiona. 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

2 minutos para las 2 de la tarde, 10 grados la temperatura en el Necochea, aquí estamos en vivo, en directo. Este es tu calinicio de tarde a través de Frecuencia Vital 99.1. Gracias a aquellos y aquellas que se van comunicando con el 357012, con el 416751. Saludos para Esther de la calle 65, para Irma en la 38, para Jorge y Adriana en la 525 en Quequén, Celia en la 528, nuestros amigos Gastón, Marta en la 549, cerquita de la BTV, María Victoria Edgardo desde calle 48, Dora y Lucio en la 51, Nilda y Néstor en la 73, Mónica en la avenida 75. No nos olvidamos, tenemos un papel aparte y decimos que también saludamos a Magdalena de la 49, a Rosita Esther en la calle 81 y a Marta en la calle 49. Bueno, te reitero esta noticia, que es la noticia del día en Necochea. En la zona, la justicia revocó la medida cautelar que impedía a la Municipalidad de Necochea el cobro de la tasa portuaria. Por lo tanto, ahora tiene semáforo verde la comuna de Necochea para poder cobrar la tasa portuaria y así, de esa manera, poder ingresar fondos para lo que es la infraestructura, sobre todo de vial, de calles, avenidas, allí en Puerto Quequén, en el sector de la vecina localidad de Quequén, que hacen los accesos y egresos de y salidas y entradas de los camiones, de todos los camiones que van ingresando, obviamente dentro de lo que es la cadena agroexportadora, en lo que tiene que ver precisamente con la cadena de abastecimiento, de traer el cereal, embarcarlo en la bodega de los buques y ahí buque navío que sale para la exportación con camino a Europa, Asia, hacia Oceanía.

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Bueno, mucha gente está esperando con ansiedad que venga Luis Chango Cárdenas. No lo tengo en radar, ¿eh? No lo tengo el helicóptero, no lo tengo el piper, no lo tengo la avioneta. A ver, a ver, a ver. Ahí viene, me parece que hay algo. Hay algo en el radar. Estoy preparando máquina. Estoy saliendo para la radio, para los estudios centrales de la Vital. Me dice Luis Chango Cárdenas que entonces, en minutos, le mandamos el Pegasus, le mandamos el micro para tripulantes y pasajeros, y ya debe estar llegando por aquí en minutos a la emisora, a la Vital, al Tucán, inicio de tarde. 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

0: Bueno, me voy a la palabra, a los conceptos, a la explicación del doctor José Andrés Barredo, abogado, quien nos habla de este tema que sigue lamentablemente en la palestra, está en el tapete, sigue dando que hablar, que son las estafas virtuales, las estafas digitales, en las PC, en el aire, en la navegación de Internet, en los teléfonos celulares, en las distintas llamadas que a veces puedes recibir o mensajes engañosos que te llegan al correo electrónico, o también a tener cuidado cuando vas a depositar o extraer dinero de un cajero automático. Así empieza con esto último, la operatoria del cajero automático. A prestar mucha atención, nos dice el doctor José Andrés Barredo, ante la posibilidad de un fraude, de una estafa digital.
1: Marcelo, ¿todo bien? Sí, no, a mí me han consultado bastante sobre estafas, viste, con los cajeros automáticos, a las personas mayores que les vacían la cuenta y todo lo demás. Con respecto a las actuaciones ante cajero, hay cámaras, hay domos, hay cámaras en los mismos bancos, cámaras en los comercios de enfrente, cámaras dentro del cajero, donde vos podés observar quién entró y quién pudo haber hecho algo en contra de la persona, ¿no es cierto?, extrayéndole dinero. Eso es fácil de identificar. Lo que hay que hacer es la denuncia a la fiscalía, porque el banco de por sí no puede intervenir con ese tipo de cosas. Y después todas las demás estafas que se cometen, muchas veces muy difícil de seguir, pero se establece a dónde fue la cuenta y todo lo demás. Generalmente son personas que tienen una cuenta y que prestan la cuenta para cometer esas estafas y después inmediatamente se saca el dinero ahí. Se la puede identificar, pero generalmente son personas que están ligadas al delito, que están ligadas de alguna manera a personas que o están en la cárcel o están ejerciendo de alguna manera ese tipo de actividad. Generalmente lo hacen desde la cárcel y ahí arrancan, ¿no?
2: ¿Hay un blanco, hay un segmento de gente que es más vulnerable para esto?
1: Absolutamente, la gente mayor que no maneja tanto lo digital y que suele engancharse dentro de su soledad, que consultan montones de páginas y pueden llegar a través de esas páginas a hacer un espejo del celular e intervenir el celular directamente. Claro que para eso hay que tener la clave. Mucha gente tiene la clave en el celular para abrirla y no tomarse el trabajo. Una computadora podés tenerla dentro de tu domicilio, entonces la única que la maneja sos vos y tenés abierto directamente la clave. Y entonces hacen un espejo del celular, que no sé cómo es, porque tampoco soy experto en este tema, y logran activarse desde ahí, ¿no es cierto? Y sacar el dinero o hacer alguna compra a través de alguna tarjeta, tomando el código de seguridad. Ahora el Banco Provincia sacó una serie de resoluciones que aparecen en el BIP Provincia. Yo creo que el banco no puede desligarse con esa letra chica de ninguna manera, es su responsabilidad. Ellos son los que están a cargo y supervisan todo el sistema financiero del cual somos como unos esclavos online. Así que entiendo que no toda esa letra que nos hacen firmar para disponer del BIP Provincia no los es culpa. Pero bueno, así están las cosas. Tenemos un seguro ahí para activarnos dentro de lo que es todas estas estafas virtuales del cajero. Y después hay seguros, habrá que consultarlos en las tarjetas de crédito como son, pero se puede desconocer los pagos y lograr que eso no fructifique y después que sea la empresa que te quiere, digamos, cobrar el pago por otro medio y lograr, ¿no es cierto?, una deuda original o que sea cierta, cobrártela, ¿eh?
2: Las recomendaciones serían estar siempre atento.
1: Obvio, obvio, lo único que cabe es estar siempre atento, no entrar en las páginas, no entrar en ninguna página extraña, no permitir dar los datos personales, no ver ni comprar nada por internet si no se tiene un conocimiento muy grande de cómo se maneja la tarjeta de débito y de crédito, especialmente las personas mayores que son las víctimas, ¿no?, de esto. Ese sería el tema.
0: Ahí estaba, bien explicado, bien esclarecido por los conceptos, la palabra del doctor José Andrés Barredo, abogado, que recordamos tiene su estudio jurídico en calle 55, número 3045, el teléfono contacto 1553-2401.
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0: 2 de la tarde, 8 minutos, 10 grados la temperatura, cielo parcialmente nublado sobre Necochea, Quequén, en esta jornada miércoles 12 de agosto. Nos vamos a la música, nos vamos a más baladas. 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

Y continuamos en vivo, en directo, en este Tucán, inicio de tarde en la radio, en La Vital, 99.1. 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

debate por los beneficios fiscales, la verdad detrás de los beneficios fiscales para la empresa Mercado Libre y su titular, Galperín. ¿Cuánto recibe? ¿Cuánto dice que paga? ¿Y qué pasó con Javier Milei?

Editorial de Jorge Fontevecchia en el diario Perfil, duro Fontevecchia, dice: se reúne en la mesa política y se pregunta al periodista Jorge Fontevecchia: ¿no se dan cuenta que el presidente no gobierna? 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Dos de la tarde, 18 minutos. Estamos esperando, con la ansiedad, que llegue por acá el amigo Luis Chango Cárdenas. Ya tiene que estar por acá el amigo. Lo estamos esperando. Puertas abiertas, micrófono también. Tiene todo preparado: la mesa, la silla, el estudio central de La Vital en el Tucán, en la 99.1.

Y me voy con más baladas y música melódica de los Beatles en su mejor momento, en la década del 60 al 70, lo presenta Sutter, Sindicato Único de Trabajadores Encargados de Edificios, en Diagonal San Martín 1471. 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

0: yo le dije que iba a llegar, ¿eh? Si no venía con el Pegasus, lo mandaban directamente del avión con un paracaídas y caía acá, en el círculo rojo que tenemos nosotros acá en el asfalto, en la 63 y 24, claro. Pero no podía faltar a la cita. Luis Chango Cárdenas, que ya está desembarcando. Ya pasó por aduana, ya hizo todos los trámites en migraciones, pasó la visa y el pasaporte de Quequena Necochea, no tuvo problema, y así que ahora ya está frente a los micrófonos, mucho para charlar, mucho para hablar, ya directamente lo voy a saludar. Chango, ¿cómo te va? Bienvenido, muy buenas tardes, amigo, ¿cómo le va?
1: Hola, Marcelo, muy buenas tardes. Che, me llevaste a mi época de juventud. Te digo la verdad, venía despacito porque vos habías prometido los Beatles y bueno, los venía escuchando. ¿Sabés una cosa? Y ahora te cuento. Esto no se va a enterar nadie.
0: A ver.
1: Los Beatles habían sacado el primer long play, se llamaba Por Favor Yo, acá en Argentina. Y la despedida que hicimos en esa época era sexto grado. O sea, era primero inferior, primero superior, segundo, tercero, bueno, etcétera, etcétera. Hasta llegar a sexto. Y en sexto grado hicimos la despedida de la escuela primaria con el primer long play de los Beatles.
0: Mirá.
1: En el año 64.
0: ¡Oh!
1: En el año 64.
0: ¡Qué bárbaro! Mirá vos.
1: Y uno de los temas que estaba de moda, de rock, bien movido para bailar, era La Vi Parada Ahí.
0: Ah, sí, sí, está buenísimo.
1: Pero
0: ahora lo voy a pasar.
1: Me retro.
0: Te traje para atrás en el tiempo.
1: Exacto, me llevaste para atrás en el tiempo. Y bueno, la verdad que venía embelesado. Yo digo, uy, mirá qué bueno. Largando los temas. Sí, hay muchos temas para tratar.
0: Temas. Antes que me olvide.
1: Sí.
0: Ah, me olvidé que vos empieces con la agenda, que ya veo que tenés todo ahí, bien prolijito.
1: O trato.
0: Le mandamos un saludo a Esther de la 65, que siempre te escucha y está ahora frente al receptor, escuchando tu comentario de todos los miércoles. Y ya nos habían pedido de antes, ¿te acuerdas del tema de la antena?
1: Esther, sí.
0: Que hay una antena, pero que está atrás de la zona de Arrate, ahí entre 59 y 80, por esa zona de ahí.
1: 59 y 80, ¿dónde era la antena de LU13?
0: No sé, bueno, me dice.
1: ¿Te acordás que estaba ahí la antena de LU13 en la ruta 59?
0: No, pero acá en la calle 80.
1: Acá en la calle 80.
0: 59,
1: ah, 57, mucho más acá.
0: Claro, 57 sí. Y 80, por eso te digo la zona de Arrate.
1: Sí.
0: Arrate no sé si está. Sí, ahí.
1: Sí, sí, 80, sí, en la 80 está.
0: Debe ser 57, 55 y 80, por esa zona.
1: Ajá.
0: Que hay una antena que parece ser que tiene que ver precisamente con todo esto, con dar un beneficio a toda la comunidad, y que, bueno, que si se puede averiguar algo y demás...
1: Averiguaremos eso.
0: Suspensivo como para dejarlo, y a partir de ahí, bueno, ver qué posibilidades hay, si funciona, si no funciona, quién es el responsable, qué organismo está, si no hay organismo, si hay alguien, si no hay nadie...
1: Sí, alguien, un responsable debe de haber siempre.
0: Suponemos, pero viste cómo son las cosas.
1: Sí.
0: Primero, y bueno, le mandamos un beso grande a Esther y gracias como siempre porque te escucha.
1: Bueno, mirá, había una antena también de la de Jorge Gómez, del papá, en la época, ellos estaban en el Mendocino.
0: Sí.
1: Estaban en la primer cuadra, entre la 74 y 76.
0: Había una radio ahí.
1: Había una radio en la otra cuadra, exactamente, claro. FM Voces.
0: Sí. Tuvo la desgracia que se cayó por un temporal en diciembre del año 2005.
1: Claro.
0: 2006.
1: El temporal.
0: En diciembre de 2006, temporal de viento, lluvia, y tiró la antena y a partir de ahí, bueno, no se pudo volver a levantar y bueno, todas esas cosas que a veces...
1: Antena la recuerdo. Ahora, no sé si es avisador Arrate de acá de la radio.
0: Puede ser con los chicos.
1: Puede ser con los chicos. Porque han puesto una gomería en 82 y 59, muy grande. 82, o sea, la otra esquina, exacto, la otra esquina de donde tiene la estación de servicio.
0: Ah, mirá qué bien.
1: Sí.
0: Toda esa zona, bueno, es impresionante la cantidad de locales.
1: Sí, Sí, bueno, y casualmente preguntando sobre cubiertas me dijeron que ahora en agosto tenían un combo, si te llevas las cuatro cubiertas, te hacían una rebaja
0: Y
1: considerable.
0: claro, con la gente,
1: Sí, no, no,
0: sí,
1: hoy en día
0: repercusión en venta.
1: desgraciadamente, bueno.
0: Claro, ahí está el tema. Claro, sí,
1: Así que,
0: perfecto, está muy bien.
1: bueno.
0: Chango, arranca con lo que quiera, te escuchamos con atención.
1: No, bueno, la preocupación de todos los necochenses. Tenemos dos grandes preocupaciones. La primera, el asunto de que la gente, todos los trabajadores de Toledo, han cobrado el 40%. También debemos de considerar, y espero de que no sea esto, porque esto fue los jubilados peronistas. Ayer tuvimos una reunión en el Partido Justicialista anoche con varias preocupaciones. Una de las preocupaciones era esta, de qué pasa con estas, son 85 familias, 80, 85 familias que son el plantel que tiene Toledo acá en Necochea. Bueno, empezamos a averiguar y resulta de que no solo se trata de Necochea nada más, sino también de toda la zona.
0: En la
1: De
0: central, para
1: Toledo,
0: entrar, claro,
1: exacto, to de todo Toledo, de toda la zona, o sea, Mar del Plata incluido. Bueno, pero no debemos de descartar que la preocupación más grande es porque Antonio Toledo, quien era dueño de todo el grupo, ha fallecido el año, no sé si los primeros meses de este año o el año pasado. Entonces están muy preocupados por eso. Esperemos que no sea así, como muchos han dicho, de que dicen, no, será que la sucesión, muchas veces, viste, lo que pasa, de que terminan cerrando las grandes cadenas, y en este momento, anteriormente pasaba de que una cadena pasaba de manos de una empresa a otra empresa, o
0: Sí,
1: sea, empresas grandes.
0: absorbía.
1: Hoy la absorbía, exactamente. Hoy, en este momento, desgraciadamente, en Argentina, porque han bajado tanto las ventas y más en supermercados también, es muy posible de que no se lleve a cabo. O sea, aparentemente hasta ahora no hay ningún interesado, o sea, no hay ningún run-run, por decirlo, en el mercado, en el ambiente, de decir, bueno, qué sé yo, por ahí lo absorben, una suposición, Carrefour, en la época de Día, que era Casatía, bueno, todo ese caso, bueno, se sabía las ventas, quién iba a tomar al grupo, todo ese tipo de cosas. Hoy por hoy, no hay ninguna noticia.
0: Bueno,
1: Esperemos
0: Chango, te
1: que.
0: digo algo. Desde el punto de vista de la economía, cuando vos estudias economía o contador público o licenciado en administración de empresas o licenciatura en economía, entre
1: Exacto.
0: las primeras materias que te dan los gráficos, viste que te dice el costo variable, el costo medio, esto es el costo fijo, todo ese tipo de
1: Sí.
0: cosas. Y hay un gráfico muy bueno porque hay un momento que se tienen que cruzar, se
1: Sí.
0: cruzan todo, donde es el momento óptico óptimo de la empresa.
1: Óptimo.
0: ¿Qué te dice? Todos, y te lo dice en la práctica también, toda empresa privada, los sueldos, los salarios de toda empresa privada es el 5 o 6% de la facturación mensual de esa empresa. Si vos pasás ese límite, 5, 6, 7, 8, 10%, ya empezás a tener problemas. Pregunto, en base a lo que está pasando con Toledo, ¿cómo Toledo, empresa ya de muchos años, puede tener problemas para pagar los sueldos? Entonces quiere decir que esto del 5 o 6% ha sido mucho mayor, pregunto,
1: Sí.
0: o no lo es, y quizá haya otro tipo de intereses ahí que tienen que ver con esto que vos señalabas al principio, porque si no es imposible.
1: Exacto,
0: Y
1: sí.
0: ya cuando mecánicamente los economistas o el contador, los contadores que tenga Toledo, van viendo, por ejemplo, esto es una cosa ficticia lo que estoy diciendo, si ese porcentaje va aumentando, ya empieza el tema de ya empezar a poner luces naranja, convocatoria de acreedores. Hay
1: Lo
0: pasos,
1: primero,
0: pasos previos antes de
1: previos.
0: que haya un cierre o un no pago o un pago parcial de sueldos.
1: Sí,
0: Es muy probable que
1: correcto.
0: sea así.
1: Bueno, bueno, ahora la otra preocupación, la segunda preocupación, es el transporte público en Necochea.
0: Ah, ese es otro temazo que vas a tocar. Sí.
1: Es un
0: Sí.
1: tema que ayer ahondamos más el
0: Oh, Dios
1: debate.
0: mío. Sí.
1: ¿Por qué? Porque si queda desierta la segunda licitación, nos quedamos sin transporte público en Necochea. O de lo contrario, se lleva el boleto que ahora está, ya lo había notado, en 1631, todavía sigue. ¿Por qué? Porque no está registrado en la boleta SUBE, si no estaríamos pagando ya 1.900 pesos.
2: Casi, claro, 1.900 pesos.
1: Exacto. Sí. Entonces, hasta ahora se va a mantener
2: 1.631.
1: Exacto. Pero para diciembre estaba previsto de que si se llega a renovar la concesión, pasaría no solo los 1.900, sino que se llevaría a cabo a 2.500 pesos.
2: Bueno, acá tengo otro ejercicio para reflexionar con vos, para pensar en voz alta con la gente. Vamos a suponer que vos tenés una obra de teatro y tenés 500 localidades en el teatro. Entonces vos le estás poniendo un valor a cada localidad, vamos a suponer de 50.000 pesos, para ver tu obra de teatro. Y te llegan nada más que 10, 15 personas, con lo cual no es nada. La pregunta es, ¿y si vos pusieras a 10.000 pesos cada localidad, llenarías el teatro?
1: Exacto.
2: Por lo tanto, recaudarías mucho más.
1: Sí.
2: La función es la misma.
1: Exacto, la función es la misma.
2: La función es la misma. Vamos al tema de los colectivos. Si vos querés cobrar 1.600, 1.900 pesos, ¿qué pasaría si vos el boleto plano lo pusieras a 500 pesos?
1: Bueno,
2: como una prueba, estoy diciendo. Puede ser que tengan más usuarios. Y como en el teatro, quizá en las vueltas que dé la ronda el colectivo, del centro a la playa, al puerto a la playa, o a Quequén o donde sea, recaude más que con este valor. Pregunto.
1: Bueno, es la gran pregunta y el gran debate. Ayer los jubilados pensábamos eso. Porque hay un grupo que está beneficiado a través de la tarjeta SUBE. Y en este caso son los jubilados, son la gente que recibe la asignación universal por hijo.
2: Sí.
1: Bueno, eso estamos beneficiados con el 50%. Y eso sí lo paga la nación. O sea, ese sería como un subsidio social. Sí, social. Ojo, social.
2: Para todos los jubilados que
1: Todos los jubilados y que tengan la tarjeta SUBE. Bien. Y bueno, y ahí quedan dos o tres planes, porque los demás lo han barrido a todo, que también están beneficiados y que lo cobran a través del Banco Nación. Entonces, en ese caso, sí, mantendrían ese subsidio la Nación y le pagaría a las empresas. Lo demás se ha recortado absolutamente todo, que era el famoso subsidio, que eran los combustibles. Uh-huh. Entonces, que se le otorgaba, de acuerdo a las vueltas que daba, la cantidad de combustible que se gastaba, bueno, y había una polinómica ahí, que de acuerdo a los pasajeros, bueno, etcétera, etcétera. Bueno, desgraciadamente, en su momento, algunos la aprovecharon para otra cosa, no hicieron la renovación de las unidades, etcétera, etcétera, etcétera. Bueno, ahora, ¿qué pasa? El sistema en Necochea, lo que estábamos viendo era de que las primeras licitaciones que se habían llevado a cabo fue en la época del peronismo. Y en esa época el peronismo decía el colectivo debe de unir a toda la ciudad. Entonces debe ir e interiorizarse o meterse en todos los barrios.
2: Llegar a todos lados. Claro.
1: Llegar a todos lados, claro. Exactamente. Sí. Bueno, entonces es algo de que se viene en el debate, porque ya estamos, si a partir de la semana que viene, es el 18, creo, si no me equivoco, martes o jueves de la semana que
2: después
1: viene.
2: Después del lunes feriado.
1: Sí, sí, después del lunes feriado, el día 18, creo que, claro. Sí, sí, que si quedaría vacante, bueno, empezaríamos a una consideración de que, bueno. Y la otra que hemos estado hablando también es cómo se inició el transporte público en Necochea.
2: Ajá.
1: ¿Y cómo fue? Era una persona que ponía un colectivo.
2: Ajá.
1: Bueno, iba y después se asociaron esas personas. Entonces, una tenía dueño de un colectivo y medio, vamos a decir, y compraba con otro compañero o con otro socio, compraban otro colectivo. Entonces, así, decían, bueno, ahora vos tenés el tuyo, yo tengo el mío, eran choferes ellos mismos, los dueños muchas veces, vamos a comprar entre los dos otro. Y bueno, así fue conformándose la empresa.
2: Y la flota de los colectivos.
1: Y la flota de los colectivos, exactamente. Claro. Bueno, entonces, le exigí de parte del gobierno municipal era de que llegara a todos los barrios. Ahora, yo te digo una cosa, yo recuerdo muy bien cuando tomaba el colectivo, vivía en el barrio 9 de Julio, entonces tenía que ir hasta el puerto. Yo trabajaba en la draga, en construcciones portuarias, tenía que entrar a las 7, salía a las 6, no me acuerdo, así, por ahí, en ese horario era, creo.
2: ¿Y pasaba el micro?
1: Pasaba el micro.
2: Sí.
1: Entonces, yo iba y como salía del barrio 9 de Julio, que al principio la parada estaba en el mismo barrio, después se extendió hasta el cementerio, enfrente del cementerio. Bueno, al principio era salías del barrio, entonces vos salías sentado, no tenías drama.
2: ¿Y funcionaba todo?
1: Sí, sí, sí, funcionaba. Pero no solo eso, que cuando llegábamos al centro ya estaba lleno.
2: Claro.
1: Entonces, había, yo recuerdo que, bueno, esa era la entrada de la mayoría, bueno, no hablemos de toda la, ¿cómo se llama?, la fábrica de pescado, todo eso, era un movimiento bárbaro, salían los fileteadores o las fileteadoras, bueno, era un movimiento impresionante, y bueno, y había mucha gente, o sea que había demanda a esa hora, y después ya venía la hora de los colegios, sobre las 8 de la mañana. Bueno, y después era un medio parate hasta las 10 de la mañana que salía la gente que iba de compra al centro, todo lo demás. Bueno, así que era un movimiento bastante razonable. Sí. Y yo creo que ahí prosperaron todos. Pero ahí también se conformó la gran empresa que ya la empezaban a manejar de otra forma.
2: Sí, sí.
1: Entonces yo creo que ahí es donde... O no se tuvo en cuenta o se pensó de que toda la vida iba a seguir así. Y ahora, bueno, esto está fresquito. Fue anoche el debate este que tuvimos ahí los jubilados con el presidente del Partido Justicialista.
2: ¿Qué posiciones preocupado. Había? ¿Posiciones distintas, encontradas, más o menos?
1: Sí, no. Estábamos en contra del municipio en este aspecto. La mayoría de los jubilados. Primero, unos contaban de que se iban, tenían que ir hasta allá, hasta el Pinocho, y que resulta de que eran dos o tres pasajeros que se iban de acá y después volvían, y era las 10 de la noche, y no se sabía si había un colectivo más tarde.
2: Sí.
1: Entonces, bueno, ya, y cada uno contaba una distinta experiencia. Entonces, se acordó. Sobre todo había un profesional como Javier Colia, que estabas hablando vos, licenciado en economía, bueno, y él explicaba los números,
2: claro.
1: Porque muchas veces está todo bien, pero si los números no te dan,
2: claro.
1: Bueno, ¿qué es lo que va a pasar? Y es una preocupación que nace de todos. Si no, nos vamos a quedar como anterior a la fecha que existían, que la gente no se movía de su barrio.
2: Claro, pero antes estábamos hablando de cuando esto se fundó, que vamos a hablar.
1: Bueno, por eso.
2: La ciudad era mucho más pequeña, más
1: era, chico. Exacto.
2: Era otra cosa. Oye, ¿quién tiene más de 30.000 habitantes? Es una
1: ciudad. Y bueno, muy grande. En ese momento estábamos hablando, teníamos, qué sé yo, 80.000 habitantes, claro. Necochea con Quiquén. Sí, ahora sí. Está mucho más grande, mucho más extendida, que debería de prestarse ese servicio.
2: Totalmente.
1: Exacto. Sí. Entonces, estamos restringidos. Entonces, ¿qué es lo que está sucediendo? Bueno, Marcelo Rivero también dijo, bueno, este es un tema para no solo para tratarlo, para debatirlo, sino sobre todo para estudiarlo.
2: Sí.
1: O sea, porque cuando van y exponen y quedamos en que si fuera posible el representante de la empresa, que es un abogado, que vaya,
2: invitarlo,
1: que se presente, para invitarlo para que empiece.
2: Exacto.
1: Sí, sí, sí. Porque ahora hay gente con más sapiencia que en aquel momento,
2: claro,
1: yo creo.
2: Claro, entiendo,
1: sí, sí. El análisis ahora es mucho más finito.
2: Sí. Yo le agregaría, así, desde este punto de vista mío, el tema de la retirada de los subsidios por parte del gobierno de Milei.
1: Sí, eso
2: no
1: ni hablar.
2: No solamente afecta a esto, sino también con Urbano Bonaerense. Fíjate lo que se está pagando por el Copel pues, de Sur.
1: Ahora, ayer le empezaron a sacar. Antes tenían un beneficio. Si vos venías de provincia, en el tren,
2: con el subte,
1: seguías con el 50%. Sí. Ahora, y ahora lo quitaron. Claro. Bueno. Entonces, son beneficios de que teníamos, y habían costado, ojo, había costado mucha lucha, esfuerzo, mucho debate, mucho esfuerzo de parte de las autoridades, todo para otorgar ese beneficio, y se ha perdido. Sí. Bueno, así que tenemos dos temas muy candentes, bueno, el de la gente de Toledo, el problema de transporte, y ahora los municipales. El Ejecutivo mejoró la oferta, pero los aumentos del 2026, y bueno, pero siguen por debajo del reclamo. La oferta es el 3% en agosto, 3% en septiembre, y 3% en octubre y 8% en enero.
2: Pero rechazaron en la Asamblea.
1: Bueno, ahí está.
2: Claro. Contraoferta con un
1: 15%. Exacto. Claro. Bueno, entonces, el sindicato lo ha analizado y bueno, y lo ha sometido a la Asamblea de Trabajadores, donde ha sido rechazado.
2: Claro,
1: son
2: claro.
1: cosas de que...
2: En estos días, ayer u hoy, creo que se trata ahí la contraoferta que te da el Departamento Ejecutivo al gremio.
1: Sí, sí, saber, sí, sí, sí.
2: A ver si acepta el 15% del sindicato de trabajadores municipales.
1: Entonces, están ahí en un tira y afloje.
2: Sí.
1: Bueno, eso a nivel local.
2: Sí.
1: Y después, si vos me permitís, ¿cómo andamos de tiempo?
2: Y tenés unos 3 minutos más.
1: Bueno, 3 minutos... ¡Ay! Está bien. Bueno, no, el conflicto de los prácticos
2: y
1: Sturgenegger.
2: Sí.
1: Bueno, estalló esto a principios de agosto, un tipo de que vino y dijo de que debía ser por el decreto 690 de /96, impulsado por el ministro de Regulación, Federico Sturzenegger.
2: Sturzenegger, que quizá vaya uno a saber si anduvo alguna vez en canoa.
1: No, pero es lo mismo. Sí, es lo mismo que si vos vas y te vas a la clínica a operarte por un médico y te digan, bueno, mira, yo quiero bajar y desregular esto, que te atende el enfermero y que te opere el enfermero.
2: No, terrible,
1: ¿viste?
2: Claro.
1: Es una cosa, una falta de conocimiento, una brutalidad, esta gente, y aparte es mal nacido el tipo, mal nacido porque, pero eso ha traído consecuencias, muchas consecuencias, no solo 450 millones de dólares por día que perdía en bruto, eran 140 barcos parados.
2: 140 barcos parados, exactamente.
1: O sea, y bueno, y un gremio muy chiquitito, porque son 525 baqueanos
2: prácticos. Y que se pusieron firmes.
1: Y sí, se pusieron firmes. Claro. Pero a su vez, va y el gobierno de Milei los quiere sancionar. Ahora, ¿quién los prepara a los prácticos? El que le hace rendir la hay un conflicto entre la Marina y la Prefectura. Porque en el caso mío, embarcado, yo cuando rendía a través de la Escuela Nacional Fluvial, que pertenece a la Marina.
2: A la Armada
1: Nacional. No es a la Prefectura. Sería la policía de Contralor la Prefectura. Vamos a decir, la seguridad de los puertos.
2: Claro.
1: Pero inclusive el tipo este, que yo digo mal nacido y se me cortan las palabras porque debería de mandarle un rosario con todo lo malo, es que dijo, ¿por qué esa actividad no la desarrolla la prefectura?
2: Claro.
1: Bueno, escuchame una cosa. Es lo mismo de que si vos te vas a operar, vos decís, che, el policía de la esquina le enseñaron a hacer primeros auxilios, que
2: claro.
1: te opere él.
2: Sí,
1: lo
2: sí.
1: mismo. Pero escuchame.
2: Por ejemplo, o si un docente, un maestro, en vez de hacer todos los años de preparación para ser docente, dice, no, vaya a dar el examen libre, que se lo va a tomar el titular de la asociación cooperadora del colegio.
1: Sí, bueno, son cosas así. Sí. Entonces,
2: otra, claro.
1: Pero estamos, aparte de una cosa, que en el caso del transporte fluvial y transporte marítimo, esto está está contenido dentro de acuerdos internacionales. Claro, claro, entonces, claro. Hay acuerdos que vos decís, bueno, pero son normas de la supervivencia en el mar, para respetar la vida, claro, pero estamos todos locos. Este tipo no sabe, aparte de bruto y ser mala persona, porque este no hay nada a favor del pueblo. Este es como el otro que dijo, el trabajador no tiene derecho a irse de vacaciones, a cambiar el auto y a comprar un plasma. No, no, no, porque si sos laburante, hermano, tenés que ser esclavo y no andar en pata y ni comprarte un par de zapatillas.
2: Pero han nacido en otro país, parece que no nacieron acá en la Argentina, donde es cuna de los derechos a la libertad durante tanto tiempo, que ha costado tantas vidas, chango.
1: Bueno,
2: llegar a tener todos los derechos.
1: Entonces, esto lo hemos reducido porque es un tema mucho más largo, yo lo había desarrollado. Ah, bueno, sí. Exacto.
2: Me está golpeando acá la tranquera, creo que la gente matando con
1: todo. Sí.
2: A Gustavo.
1: Bueno.
2: Sí, Gustavo Adrián. Y si querés, andá redondeando y yo ya me voy a los Beatles.
1: No, solamente esto. Ya tratamos los temas más candentes y que son todos que en realidad deberían beneficiar a todos los trabajadores, a toda la gente, qué sé yo, pero bueno, con las medidas que ha tomado este gobierno, los únicos beneficiados son los amigos del poder, y no hablemos sobre, ojo, la zona fría y los conflictos que están trayendo las nuevas boletas que vienen por el gas y la luz, que ya ha habido conflicto en Santa Teresita, en muchos otros partidos de la costa, donde han llegado las boletas de los consumos de gas y luz. Así que desgraciadamente no tenemos nada bueno para seguir comentando, así que será hasta el próximo miércoles. Muchas gracias, Marcelo, a toda tu audiencia y todo, y siempre voy a traer los temas candentes que nos afectan a toda la sociedad. Nada más, y será hasta el próximo miércoles. Muchas gracias, Marcelo.
0: Gracias, Chango. Un abrazo grande, que la pases lindo, muchas gracias. Lo despedimos a Luis Chango Cárdenas, lo despedimos metafóricamente porque seguimos en contacto con él, simplemente una cuestión de tiempo porque ya estamos a 11 minutos de las 3 de la tarde y me voy a la música y me voy ya a la despedida con las últimas informaciones.

la música, los Beatles, los cuatro de Liverpool. Nueve minutos para las 3 de la tarde, 10 grados la temperatura en Necochea y Quequén. 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

¿Cómo viene el pronóstico del tiempo para mañana jueves en Necochea y Quequén? Una mínima se pronostica para mañana de 6 grados, una máxima de 11, con un cielo algo parcialmente nublado. Para el viernes, ya viernes 14 de agosto, una mínima de 5, una máxima de 14 grados, igual, un cielo algo parcialmente cubierto.

en la revista Noticias tratan el tema y dice: la salud mental de Javier Milei, la vicepresidenta Villarroel y lo que nadie se anima a decir. 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

Y ya estamos en el final, ya estamos arribando al final, 5 minutos para llegar a las 3 de la tarde. Nos vamos despidiendo con la música de los Beatles, de los cuatro, de Liverpool, John, Paul, George y Ringo.

2 de la tarde, 56 minutos, 10 grados la temperatura, un cielo parcialmente nublado con sol en la mejor playa argentina. 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Final para este Tucán. Vivo directo, inicio de tarde en la radio, en la Vital. Marcelo Cernich lo saluda y le dice como siempre gracias. Gracias por los llamados, gracias por los mensajes, gracias por el afecto, gracias por los afectos. Nos volvemos a encontrar con otro Tucán inicio de tarde mañana. Mañana jueves a partir de la hora 13. Y mañana jueves a las 2 de la tarde llega Daniel Chirichino con panorama portuario y todo el quehacer y la actualidad de distintas estaciones marítimas. Tengan todos ustedes una linda jornada lo que resta del día. Muchas gracias y hasta entonces.

Muy, pero muy buenas tardes, bienvenidos. Bienvenidos a compartir una nueva edición de esto que llamamos Mateando con Rosita. Nos encontramos en el aire de Frecuencia Vital 99.1 en su canal de frecuencia modulada. Buenas tardes a todos. Aquí estamos para acompañarnos con música folclórica argentina. Saludamos a Rosita en la producción comercial de nuestro programa. Saludamos a Rosita, quien nos acompaña en conducción y operación técnica. Mi nombre es Gustavo Adrián, quien, como siempre, les da la bienvenida a cada uno de ustedes. Nos iremos acompañando hasta la hora 16:30. Hasta allí iremos. Una jornada soleada en Necochea en este... Hoy sí, miércoles 12 de... el mes de agosto de este año 2026. Como siempre, pegaditos al término del Tucán, el amigo Marcelo Cernich. Ahí venimos pegaditos para encontrarnos con ustedes y la propuesta de la música folclórica argentina. Estamos a mitad de semana. Viste que el miércoles es la mitad, ¿eh? Aquí estamos, queridos amigos. Estaremos comunicados en el 2262-568609. El mundo nos recibe. El mundo. Sí, el mundo nos escucha a través del www.frecuenciavital.com.ar. Hora 15:05 en todo el país y ya nos ponemos en marcha. Comenzamos con ellos hoy. Son Alma Chaqueña.

Apertura musical del encuentro. Junto a ellos, Alma Chaqueña, para comenzar a transitar la tarde entre ustedes y nosotros, aquí a través del aire de la radio. Es tan grande este amor, dicen, para el comienzo.

Saludamos a quien nos acompaña mediante su aporte publicitario. Pausa comercial en el comienzo. 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

Ahí estaba entonces el comienzo junto a, decíamos, Alma Chaqueña, como Sacha Miskin, La Llorona. Nos traía también Corazón Duro, en ritmo de Carnaval Cruceño. Ahí estaba, Bienvenidos a todos, ahí estamos conectados en las redes sociales, a través de Facebook, online, ahí como Gustavo Locutor Necochea, también la bienvenida para todos por allí. Seguimos en la tarde. Llega el chaqueño Oscar Esperanza Palavecino, distinta.

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1: 2262-56-8609, van llegando ustedes, van llegando a través de los mensajitos. Bienvenidos. Qué lindo ritmo del chequeño palavecino, de aquel disco llamado Yo Soy de Allá. Distinta, un romántico en el chequeño, y este carnaval cruceño, el barril.

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Este viernes 14 de agosto, desde la hora 21, la Peña de Andanzas acompaña en el evento Victoria Pinzone, Marco Valdés, Ariel Naje, agrupaciones folclóricas y el gran cierre junto al dúo Heredero. Entradas, valor, las primeras 100 entradas, 8.000 pesos, menores, 5.000 pesos, en el Club Ameguino, a 58 entre 65 y 63. Desde la hora 21, la Peña de Andanzas, llegan dúo Herederos, Paola y Maxi, llegan a cantar el gran cierre de la noche del viernes. Andaremos bailando por ahí porque ha invitado a parte de la agrupación Brian, así que ahí andaremos acompañando al amigo, siendo parte de la noche por ahí también.

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1: Flor, ¿cómo estás? Bienvenida, buenas tardes. Conectarte, bienvenida. Chacal Rancho era Facundo Sanabria.

ponemos, le ponemos alegría en la tarde. Copa de mi amor, Lisandro Machado. Estábamos atendiendo la línea telefónica también. Me llamó Esther Campos, ahí de Avenida Lobería, en Quequén. Me dice, ¿puede ser el top? Sí, los palmareños. Mirá que al final hacemos momento. ¿Cómo sabe? Y me reta porque a veces el faltazo, ¿viste? Tiene razón. Bienvenido. Gracias por escucharnos, por ser parte todas las tardes, me decía, de la radio, de la mía. Bueno, muchas gracias, ¿eh? Y siempre se acuerda de Nico, hermanito, ¿eh? Tanto también, Esther, que te acuerdas de Nico, ¿eh? Bien, a Nico les agradezco de corazón, realmente, ¿eh? ¿Podrás pasar, dice, del dúo Herederos? Me dice Patricia. Sí, vamos a pasar algo del dúo de Herederos. En un rato nada más también, ¿eh? Patricia, buenas tardes. 12 de agosto, hoy el cumpleaños de nuestro queremos en la fe, ¿no? De nuestro querido y amado Gauchito Gil, ¿eh? Mamerto Gil Núñez, más conocido como Gauchito Antonio Gil, mi gran amigo milagrero, sí, es mi mito, Día de su natalicio es un 12 de agosto. Aguanta, 15:33 en todo el país. Me dije recién, si Rosita lleva a la mateada a un grupo de chamamecero, va a ir mucha más gente. Y es cierto, Bueno, atención, pocha mameceros, andamos acá,

Qué lindo bailecito este, ¿eh? Está lindo para bailarlo, ¿eh? Hay que esperar. Los Nocheros, bailecito. Este disco llamado 30 años. 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Hora 15 con 47 minutos en todo el país. Aquí estamos. ¿Qué dice Patricia? Qué lindo será ver. Sí, al dúo Herederos en vivo. Sí, la verdad que sí, ¿eh? Bueno, acuérdense, este domingo el evento del fin de semana es la Mateada de Rosita. 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Todos a la Mateada de Rosita.

Esta es la autoría del Paz Martínez. Este lindo ritmo que le hacen despacito. Son los Nocheros. Un poquito de celo. ...1556-8609... línea directa de ustedes y nosotros. Esto es Mateando con Rosita, aquí en La Vital, 99.1 de tu día.

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bonita samba esta de Simoca, ahí lo teníamos en la tarde junto a ustedes. Avanzamos, hora 15 con 55 minutos. Vamos rumbo a las 4 de la tarde en todo el país. Allá en el recordado Jorge Gordillo.

Ritmo de escondido. Escondete, mi amor, escondete. Recién nos preguntaba Esther, ¿qué quiere decir Peuyén? Mirá qué linda pregunta que me hizo. Peuyén está en lenguaje que mapuche y quiere decir brotes nuevos, ¿eh? Peuyén, así es el nombre de mi agrupación folclórica. Llega el ritmo de cueca, cueca en el violín. Ahí vamos armando el bloquecito también de la música del litoral, ¿eh? Voy armando un bloquecito especial.

los puntos que elegí poner la temperatura, se me va la página. No, no podés. Ahí está, ahí volvió. Claro, estaba actualizándose. Temperatura en Necochea, 10 grados 8 décimas. Fresco, dice por aquí. La humedad del 74%. Presión atmosférica 1025.2. Vientos, dice, del oeste a 3 kilómetros. La sensación térmica 10 grados en Necochea. Datos suministrados a través del radioclubnecochea.com. Estación meteorológica local, decíamos, 9 grados de temperatura, 10 de sensación, 74 la humedad, viento del oeste, suave brisa del oeste, porque a 3 kilómetros, dice por aquí, por suerte sin lluvias, sin lluvias hoy, qué suerte,

0: Vamos a ir en busca de la música del litoral, ¿eh? Como lo hacemos siempre desde la hora 16 en adelante, los 20 minutos restantes del programa, nos dedicamos a algunas intérpretes del litoral argentino, ¿eh? Vamos mechando por ahí. Hoy tengo pedido la canción El chamamé del borracho, ¿eh?, que hace la gente de los palmareños. Bueno, vamos a buscarlo, ¿eh? Lo tengo pedido por ahí, vamos a complacer. Pero vamos a comenzar este bloquecito así, de esta manera, en la jornada de hoy, tan especial como les decía recién, porque hoy se recuerda en el cumpleaños a mi gran amigo, el gauchito Antonio Gil.
1: Una legua de Mercedes, ahí está. Parece una llamarada quemando el espinillar. Las velas prenden abajo, las banderas al flamear. Dicen que un 8 de enero, después de un San Baltasar de lo decía María, la partida policial lo sorprendió y lo detuvo cuando se puso a sentear. Aunque estaba acompañado, nada pudo y se entregó. Mataron a trabucazos a los otros, que eran dos, y a él, pues tenía sentencia por gauchillo y desertor, lo colgaron de los pies y un indio lo degolló. Cuentan que siendo famoso por su gran temeridad, con un payé en la mirada y otro en la mano, capaz de paralizar a toda la partida policial, lo grande de Antonio Gil fue que no quiso pelear, si hasta les dio su cuchillo para hacerse degollar. Eso sí, dejó bien claro su inocencia federal. Si robó, le robó al rico por justicia popular. La inocencia de los pobres se llama.

0: bien volvió la partida cumplida la comisión. Se comprobó la inocencia y la gente se enteró por los mismos matadores de todo lo que pasó y de la cruz de Espinillo que allí clavada quedó. La cruz que tanto jaleo vino a suscitar después, cuando el dueño del lugar barrió con todo, allí fue que se quedó medio loco y le empezó a suceder una collera de cosas que son para no creer. Desde entonces los viajeros le dejan algo al pasar: plata, velas o cigarros, que uno los puede ocupar con tal que rece al llevarlos por el difunto nomás. No vaya a pasar de largo, ya que le puede ir mal si con rezar un bendito no pierde y ha de ganar. Los promeseros le dejan para pagarle un favor en mástiles de tacuara banderas de su color, casi todas coloradas, que agradeciéndole a Dios se destiñen en el viento bajo la lluvia y el sol. Cruces de fierro forjado también le suelen llevar, y hay promesas que se pagan con un baile en el lugar. Por eso algunos domingos con cordión y baracá resucita la bailanta, y es ese un milagro más. Dicen que fue su delito pelear por la libertad, no aguantarse la injusticia y alzarse al monte no más. Tal vez por eso mi gente le reza cada vez más, y hay quien dice que a la larga mi pueblo lo va a imitar.
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2: Cuenta la historia que un 12 de agosto de 1847 nació Antonio Mamerto Gil Núñez, conocido popularmente como el Gauchito Gil, en Payubre, cerca de Mercedes, Corrientes, aunque su máxima festividad y día de conmemoración popular se realiza el día 8 de enero, fecha de su muerte, pero se recuerda su natalicio un 12 de agosto de aquel año 1847.
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2: Antonio Mamerto Gil Núñez, Mercedes, provincia de Corrientes. Para muchos, el gauchito milagrero.
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2: Como promesero no podía dejar pasar de comenzar hoy este bloquecito de la música del litoral sin nombrarlo al gauchito, ¿eh? Quizás él no tenga la culpa de tantas cosas que han pasado familiarmente, ¿no? Yo puedo asegurar que más de una vez nos tendió la mano el gauchito, ¿eh? Pero bueno, las cosas muchas veces ya están destinadas, ¿eh? Hora 16 con 8 minutos. Tengo pedidos musicales y debo complacer entonces.

16 con 14 minutos. Bonet Stones, Los Palmareños. Este grupo de santiagueños chamameceros. Vamos ya nosotros con la música del litoral buscando el momento del final, ¿eh? Siempre dejamos algunos chamamecitos para el final. Idea que parece que ha resultado, ¿eh?

también. Enganchadito de chamamé para ir buscando el final nosotros. 16:16 en todo el país. Vamos enganchando chamamecitos. Armamos el baile. Ahí llega el Pastor Luna.

Vamos cerrando entonces en la Yanlaca, el ritmo de Chacarera, junto a Pastor Luna. Final, hora 16 con 23 minutos. Final para esta edición de Mateando con Rosita, en este miércoles 12 de agosto del 2026. Invitándolos, próximo encuentro mañana. Sí, último día de la semana para nosotros. Ya más luego comenzaremos semana completa. Mañana entonces, jueves a la hora 15, para encontrarnos y disfrutar esto. Música folclórica argentina con la mayor alegría posible, ¿sí? Para distraernos un rato y escuchar este folclore argentino tan lindo, ¿eh? Queridos amigos, gracias por la compañía. Lo que resta en programación, María del Carmen Romero Ruppel y su programa Esencias Argentinas, ahora nomás a la hora 17. Será hasta entonces, mañana a la hora 15, que Dios y el Gaucho Gil los bendiga a todos. Muchas gracias. Chau, chau, les dice Gustavo Adrián.

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perezo de un hondo quebranto, sumió sus ojos en llanto y con infante emoción quitó de la jaula al preso, posó de su boca un beso sobre el rosado plumaje y en su mano temblorosa quedó dormida una rosa que tenía corazón.

Y ahora vamos a entrar en la tanda de los cuentos. El cuento requiere más tiempo porque tiene más narración, porque necesita describir más elementos. Pero vamos a entrar a la que define un poco la cultura regional litoral, que es Corrientes. Una provincia que se puede explicar no tan fácilmente como nombrarla. Los correntinos son gente con personalidad, con identidad de provincia, porque son la resultancia de una mistura que surge entre el guaraní y el español sin ninguna otra cultura en el medio. Y es orgullosamente correntino el correntino, y le diría más, es agresivamente orgulloso. Y ahora no tanto, pero 30 años atrás usted le ponía en tela de juicio el honor a un correntino y lo ensartaba como mariposa para colección, por las dudas. Porque además el correntino es de manejar muy bien el arma blanca, el cuchillo, es una maravilla cómo se pega cada salto de gamo, ¿no? Y este era el caso del Moncho Garmendia, de la zona de Santo Tomé, allá localidad recostada sobre la costa del Uruguay, bien casi pegando sobre Misiones. El Moncho Garmendia era un símbolo del coraje. Cicatriz que anduviera suelta la tenía el Moncho. Se había peleado con lo que se le puso delante. Pero no solo tenía cicatrices de haber peleado con cualquiera, sino tenía cicatrices de trabajo, porque era hombre de trabajo, de arriar hacienda, de que lo encuentre la intemperie con heladas, con granizos, y dormir a la intemperie. Pero así como era un símbolo del coraje, el Moncho Garmendia tenía un talón de Aquiles, un costado blanco. Le tenía pánico a los dentistas y a los médicos. Ni vacunado estaba el Moncho. Y el Moncho venía mal barajado con un dolor de muela, 4 días con sus noches sin dormir. Unas ojeras parecían estribos este cristiano. Le habían prometido los curanderos curarlo de palabra y hasta le habían prometido curarlo con la cura del sapo, que la gente que es de campo se debe acordar de esta creencia popular. La cura del sapo, según la creencia popular, es cuando usted tiene un dolor de muelo, digamos, el costado derecho, agarra un sapo vivo y con el lado de la panza se hace una cruz en el lado del dolor y tira el sapo para atrás. Y es creencia popular que a usted se le pasa el dolor de muela y el sapo se queda con el dolor de muela, cosa que no es cierto, no tiene muela el sapo. Lo que sí creo es que con la impresión de pasarse un sapo por la cara se le pasa hasta el apéndice. Que esos son 20 pesos aparte. Pero al Moncho, che, no lo podían componer y fue y lo encaró el patrón, don Soto, y le dijo: Moncho, vamos a dejarnos de paviar ya, ¿eh? Y vamos a ir mañana en el doctor García en el pueblo, ya que te cure tu muela, así deja de molestar a tu familia y molestar a todo el que te rodea, porque está siempre escuchándote tu gemido ahí. Y el Moncho, acostumbrado al respeto y la lealtad como todo en correntino para con su patrón, no le dijo no de entrada, pero entró a hacer unos dibujos con la alpargatita en la tierra. Dijo: discúlpeme, patrón, dije, pero yo no voy a ir. Le dice: ¿cómo? No voy a ir yo. Y le dice el patrón: ¿cómo que no voy a ir? ¿Por qué? Me da vergüenza, Sil, pero le tengo miedo al dentista. Pero que no se diga, pero no, ni comentes en voz alta esto. Hace un papelón para la zona, chamigo. Mira, mañana cuando yo pare la camioneta frente a tu rancho y sienta los dos bocinazos, más dale que te suba. Porque si yo me llego a enojar, me va a costar bastante aguenarme, ¿me entendiste? Terminó la conversación. Al otro día, temprano, camioneta que para frente al rancho del Moncho Garmendia y ta-ta, bocinazo, y el Moncho que se subió, estaba preparado. Buen día, no me dijo. Sabía que iba para el matadero, pero ni uno de ellos. Llegan al pueblo, frente al consultorio del doctor García, le dice: abajate. Y lo sigue de atrás por las dudas y se le sienta enfrente en la sala de espera. Un momento dado se abre la puerta del consultorio y sale el doctor García, muy jovial. Buen día, ¿qué tal, don Soto? ¿Qué tal, Moncho? ¿Quién se va a atender? Y le dice don Soto: el Moncho anda con problema con la muela, atendelo. Pasamos. Los que han ido alguna vez al consultorio del dentista deben coincidir conmigo que hay un olor a dentista en el consultorio del dentista que se da ahí nomás. Y ese aroma, viste, que hay, que vaya a saber del tipo de drogas que usan. Eso medio lo tiró para atrás. Encima que el otro naturalmente le dice, como no es él el que se va a sentar, dice: sentate.
para el que nunca entró a un consultorio, ver de golpe un sillón de dentista, hermano, es impresionante. Porque es una mezcla rara de camilla con respaldo y silla eléctrica. Porque tiene tanto chirimbolo y cosas que... Y ahí sí ya, el coraje del Moncho no dio para más. Pegó unas pantadas de Cristiano. Lo atajaron en la puerta porque se le enredó la espuela en la alfombra, si no tampoco. Y el patrón ahí ya se enojó. Le dijo, bueno, Moncho, che, pasa mentira, un hombre grande, che, haciendo papelón, pasa para adentro. Oh, también. Y el Moncho bajó la cabeza avergonzado de su propio temor y entró. Y por arriba el hombro del Moncho, cuando iba entrando, el patrón le hizo una guiñada de inteligencia al dentista, como diciéndole que le tenga paciencia, que el hombre andaba con miedo. Y el dentista le devolvió la guiñada como diciendo que quédese tranquilo. Psicólogo, al fin, el dentista le dice, yo sé lo que le pasa a Moncho. Le está faltando un trago para agarrar coraje, como buen correntino, ¿cierto, Moncho? Y sí, dijo el otro, no sabía ni qué decir del julep. Y le dice a la enfermera, Carmencita, ahí en el armario, en la parte de abajo, hay una botella de caña alcanzada. Y le trae la botella de caña. Una botella de caña paraguaya, a la aristócrata. Media pa' más cara y la caña. Y le dice, toma, Moncho, a ver si agarra coraje. Le destapó la botella, le pegó una zambullida a la botella. Y el dentista se hacía el que no veía y acomodaba el instrumental y aprendía el mechero de alcohol, se hacía el distraído y se sentían los gorgoritos nomás. Ya cuando vio de reojo que le había bajado casi 3/4 de botella, pensó que era el momento ideal. Se da vuelta el dentista paternalmente, sin apurar la cosa, le dice, ¿y qué tal, Moncho? ¿Ya agarraste coraje? Sí, señores. Y deja la botella. Y hace un movimiento así, saca el cuchillo y dice, vamos a ver cuál es el macho que me va a tocar la muela ahora.

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Al pulsar una guitarra suelto mis notas al viento, que poniendo sentimiento a mis penas desamarra. Y al igual que la cigarra, cantando libre al verano, yo les dejo a mis hermanos las canciones hechas flores, porque escuchando folclore me siento feliz, paisanos. Queridos oyentes, tengan todos ustedes una muy linda tarde de este día, miércoles 12 de agosto del año 2026. 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Esencias Argentinas, Crisol de Razas. 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Operación técnica y puesta en el aire, Joaquín Pérez. Buenas tardes, Joaquín. Dirección general, señor Iso y señor Gaitero. Y acá estamos. Fresquita la tarde, ¿eh? Fresquita, fresquita. Pero bueno, hay que salir a caminar. A veces cuesta salir, pero una vez que saliste y te caminaste algunas cuadras, te das cuenta que empezás a entrar en calor. Se te calientan los pies, todo. Lo he comprobado totalmente a eso, totalmente. Estamos siendo la hora 17:08 minutos con una temperatura de 10 grados. La humedad 70%. El viento sur-sureste a 14 kilómetros en la hora con ráfagas de 23 kilómetros. La presión atmosférica 1025 milibares. Y vamos a comenzar, como siempre, con nuestras reflexiones diarias. Orar por la paz de Dios. Y ya no hubo más guerras, dice, en el país. Esto lo dice Josué 11:23. Cada vez, dice Christopher Devine, el autor, cada vez que voy a Washington, sea por placer con mi familia o por negocios en relación con mi carrera literaria y la educación, profesor, visito el Instituto Smithsoniano porque quiero tocar el cohete a cuadros blanco y negro. Cuando era chico, mi padre me contó la historia de los cohetes B-2, cómo volaban sobre las fronteras del enemigo y explotaban en Bélgica. Si podías oír el motor del cohete, significaba que seguía volando. Y si no, tenías por qué preocuparte. Pero si el motor se detenía, significaba que el cohete estaba cayendo a tierra. Oh, y siguen, no ha parado eso para nada. Y peor aún, más sofisticados, más tecnología. ¿Para qué? Para matar. Los cohetes B-2 eran bombas voladoras. En esas épocas, ¿eh? Porque esto cuando lo escribió Christopher Devine era chico. Y bueno, destruían muchas cosas en Bélgica y mataron mucha gente. Cuando visito el museo, golpeo los costados de cada una de las bombas destructivas y rezo por las familias que perdieron a sus seres queridos a causa de esa maldad.
Después agradezco a Dios por haber salvado a mi padre. Mi padre ahora tiene 82 años. Le gusta recortar, armar aviones de papel para sus nietos. Mis hijos nunca conocerán los ruidos de bombas cayendo sobre ellos. Y mi padre todavía puede reírse. Dios quiere que nos amemos los unos a los otros. Qué tormento ha de ser para él ver cómo un pueblo mata a otro pueblo, porque él lo vivió. La guerra es la evidencia del caos, la evidencia del mal, la evidencia del trabajo del demonio, que anda llevándose un montón de gente para su lado. Peleas en los barrios, guerras interminables a nivel mundial. No hay ninguna diferencia, tanto en las guerras entre vecinos o en la propia familia o en el caos del dolor, no hay ninguna diferencia. Si oramos tanto nosotros como Dios, seremos más ganadores. Si tenés a Dios en tu corazón, jamás harías una maldad, jamás. Eso es lo que yo pienso y creo, ¿eh? Leyendo todas estas cosas, afloran en mí muchas, muchas cosas vividas, pero siempre aferrada a mi fe. No quiero que me abandone nunca, hasta el final. Dios será el juez entre las naciones y el árbitro de pueblos numerosos. Así que hoy es un buen día o una buena tarde para caminar a la luz de Dios y pensar en los que murieron para que otros pudieran vivir en libertad o en paz. Es una cosa increíble que no sepamos valorar los pequeños milagros, pequeños grandes milagros. Esos milagros que la rutina a veces nos quiere quitar y nos enceguece. La costumbre, la aceleración de estos tiempos modernos y las dificultades de todos los días no nos permiten contemplar y gozar con las cosas simples: el aroma de la tierra después de la lluvia, el juguete preferido de un niño, la alegría cuando lo ve. Nada disfrutamos. Los primeros brotes de los árboles que pronto veremos. Todo nos hace pasar de largo. El temblor de las estrellas en la noche cuando miras el cielo estrellado, que en las grandes ciudades no se puede ver, pero sí en el campo, donde la noche cubre todo y miras hacia arriba y es tanta la cantidad. Nos creemos únicos. Sin embargo, tantos y tantos planetas juntos, a millones de distancias, que son estrellas para nosotros alumbrando. Al contemplar con el corazón abierto, entonces volvemos a descubrir la sabiduría de la naturaleza, la belleza de la simplicidad y la verdad oculta en los pequeños detalles. Aprendemos a ver las cosas de una manera, de otra manera, si nos detenemos a mirar y ver. Salí a caminar, recorrí un poquito. El frío va pasando a medida que vas caminando. Los problemas, guardalos en el portafolio dentro tuyo para cuando los tengas que sacar. Pero al salir a caminar hay que valorar el milagro de nuestra propia vida. El milagro
cada vez que vemos un perrito callejero, no lo patees, no le tires piedras, porque también es una creación de Dios. ¿Cuántas cosas para comprender? ¿Cuántas cosas para valorar que tenemos? Y no lo hacemos. Tristeza profunda para aquellos que no saben ver, ni siquiera mirar. Bendecida tarde para todos. Y así comenzamos musicalmente.

Y así comenzamos a marcar la huella de la tarde con Soledad en una segunda versión, porque la que yo quería no estaba ahí. Soledad con la hermana y un jefe quichua hablando también en su idioma, diciendo lo mismo que dice la canción, pero en su idioma. Entonces, ¿para qué vivir tan separados si la tierra es toda redondita y una sola? Claro que sí. Y acá estamos, en esta tarde fría, pero comenzando con los matecitos calentitos y la buena música, se nos va a pasar un poco el fresco, como dicen, Seguimos con la buena música y vamos ahora con el dúo Mística. ¿Alguna vez estuvo en Necochea? Lo escuchamos.

Muy bien, así pasó el dúo Mística, dejándonos Samba del Caminante y luego Gato del Festival. A bailar, a sacarse el frío. Gracias, hermanita Iris. Dentro de un rato se va a sus clases de guitarra. Aprovechá la vida, aprovechá la tarde. Seguí aprendiendo, que es lo mejor que nos puede pasar en la vida. Gracias, Toti. Toti Rodríguez, te mando un abrazo enorme. No sé, lo escuché y no sé qué pasó ahí. Así que bueno, lo voy a volver a escuchar porque capaz que era el ¿cómo es? El televisor, capaz. En una de esas que salió la grabación ahí. Bueno, acá estamos en esta tarde con la temperatura que va descendiendo, ¿no? 10 grados, la humedad del 70%, vientos del este-sureste, ¿no? Me gusta que se ponga del lado del este, por favor, porque después trae agua. Basta de agua por unos días. Vamos, agosto, portate bien. Estamos ahora con el trío San Javier, recordando hermosos temas

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Y vaya en tu nombre a todas las madres provincianas que en cada partida de sus hijos dejan un poco de su vida en el adiós.

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acá. Y así pasó el trío San Javier con Fabini, autor de tantos temas hermosos como estos, Madre Provinciana y Por Llegar a Viejo. El trío San Javier. Los hijos ahora, con su nombre Destino San Javier, también andan recorriendo el país y fuera del país con hermosos temas. Acá estamos en esta tarde, siendo la hora 5:37 minutos o 17:37 minutos en este día, miércoles 12 de agosto. Ya vamos llegando a la mitad del mes de agosto, ¿eh? Unos días más y bueno, rumbo a la primavera, indefectiblemente. Pausa comercial y volvemos.

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Después de las sugerencias comerciales, vamos a continuar con la buena música, pero primero te cuento, el día 16 de agosto, domingo 16 de agosto, a partir de la hora 13, la mateada de Rosita. 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Seguimos con la buena música que de comunicando, despacito. Y vamos ahora a Surero. El canto surero, como siempre, regaladito ahí para Gladys, para Carlos y para todos los que aman este momento del canto surero. Hoy tenemos relatos en la voz de Mario Pino.

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quedó tubiano a la fuerza y bichoco el animal. Siendo un caballo de andar anduvo pa'l chacaneo, y siempre que hubo un rodeo lo agarraron pa' enlazar. Fue guapo pa' galopear, se tragó legua sin fin, movía cual el rastrín por más cargao que estuviera, o rompía la pechera o quebraba el balancín. Él sirvió más de una noche pa' dir hasta una milonga, atao a una villa longa o entre las varas de un coche. Él anduvo troche y moche con el barril aguatero, fue cadenero, ladero, fue de sulque o jardinera, y en los 300 afuera, cuidao con el compañero. Pero el tuce le cortaron y le pelaron la cola, y a una calle media sola una mañana lo echaron. De ese modo le pagaron todo el servicio prestado, le escabrestió resignado como siempre liberal, le pelaron el bozal y allí quedó abandonado. Allí vivió como pudo, entre bizcachas y cuise, a veces comía raíces haciéndola del peludo, aunque estaba un poco agudo un tiempito pellizcó, y tal mal no lo pasó mientras hubo agua en el pantano. Pero al llegar el verano ni un charquito le quedó. Al borde de la tranquera desesperado vino a dar, y ahí nomás podía esperar de que alguno se le abriera. No había duda que aquel era el principio de su fin, y aunque fue buen saltarín, saltar no podía tampoco, porque estaba tan bichoco que lo asujeta un violín. Dejó el pasto que él comía a otro caballo mejor, y era el último favor que al dueño ingrato le hacía. Al tiempito no tenía más que los huesos y el cuero, a veces el día entero pasaba como distraído, y el labio de abajo caído como un inmenso puchero. Al ver un matungo flaco que está caído en el suelo, deteniéndose en el vuelo se le atracó un pajarraco. Detrás de ese bicharraco vino enseguida un montón, y por equivocación, ya creyéndolo usamenta, un chimango le revienta el ojo de un picotón. Levantó el cogote a gata cuando lo dejaron tuerto, todavía no estaba muerto y alcanzó a mover las patas. Hizo tiritar las matas con un resuello profundo, y ahí estaba el cuervo inmundo que le deseaba la muerte, que así suele ser la suerte del que hace bien en el mundo. Aquel que llevara el tarro con el mate pa'l rastrojo, aquel que nunca fue flojo ni en el arao ni en el carro, aquel que pisara barro quién sabe pa' cuántos ranchos, murió rodeado de carancho, gaviotones y chimango, que habían de hacerlo miñango entre los perros y los chanchos. Y allá sobre las orillas, donde ya se entierra solo, suele asentarse un chingolo sobre su blanca costilla. Y allá contra las varillas donde nadie lo recuerde, ya la osamenta se pierde en un trebolar en flor, que en todo su alrededor crece más alto y más verde que algún recero a sujeta. Por el camino el arreo la tropilla hace un rodeo, y aquellos huesos respeta. La madrina queda quieta deteniéndose en el viaje, y mientras que hace coraje pa' dirlo olfatear un perro, hace un silencio el cencerro como en señal de homenaje.

Lo conocí hace unos años, caminador como hormiga, echando los lagañosos cuando empostaba una línea. Manejaba las dos manos en el tiempo de la esquila y capando un yeguarizo jamás le quemó una vinza, y pialando en un rodeo como venga se lucía. Lo vi pegar un silbido pa' que atienda la madrina y en el medio del potrero hacer formar la tropilla. Era prolijo pa' todo, en todo se defendía. A pulso sacaba un tiento, a les nacía una sortija. A reja te abrió un surco y abuelo tiró semilla. Aunque pobre haya nacido, fue rico en sabiduría y le sumó a sus oficios ser generoso en la vida. Si alguien precisó una mano, en él la encontró tendida. A nadie le puso precio a las gauchadas que hacía. Y para darte un consejo, era entrador como espina. Aunque muy poco estudió, fue maestro en las estivas. Jamás se quedó dormido, dormir son horas perdidas. Un refrán que siempre usó cuando apenas amanecía. Abandonaba el fogón dejando la yerba tibia y un pedazo de churrasco a otro peón en la parrilla. Decirle que era completo, muy corto me quedaría. Cantor de versos camperos, verdades hechas poesía. Y hoy todo parece un cuento de fogón y pulpería. Hubo una fiesta un domingo en una estación vecina, donde también se lució en las carreras sortija. Él corría en un redomón, 20 galopes tendría, que por lo bien enriendado quizá despertó la envidia de unos que otros mirones, domadores de cantina, que después de unos insultos uno de ellos le decía: a fierro se prueba el macho, menos lo sangre gallina. Muy cauteloso se apió, le aflojó al montau la cincha y sintió dentro del pecho como que un león le rugía. Se bajó el poncho del hombro, tanteó el mango a la cuchilla, a la nuca echó el sombrero y le dijo a la jauría que él había nacido solo y solo andaba en la vida. El primero que encaró me lo dejó boca arriba al de entrarle hasta el mango la hoja en la costilla. El segundo se le vino con una lengua de víbora, le puso de trampa el poncho y al ponerle el pie encima trastrabilló en un tirón y fue carne para la cuchilla. Los otros remolinearon como buscando en endija y encontraron el camino sin que nadie se lo diga. Él solo pidió perdón al dueño de la cantina y una frase le agregó a modo de despedida: desde hoy seré otro matrero buscado por la justicia.

Muy bien. Qué relatos, ¿eh? El primero, el Maceta de Don Domingo Vero. Y el segundo del propio Mario Pino. Por ser guapo. Historias reales. Reales del campo argentino. Que uno, si no lo escucha nunca, no sabe. Estoy segura, muy segura de que hay muchos, muchos que ni siquiera tienen idea de lo que fue y sigue siendo nuestro campo argentino. Ni quiero hablar de cómo se están vendiendo las cosas, pero bueno, si nadie mueve nada, será que está bien para algunos, no para todos. El canto surero, así pasó. Hoy con Mario Pino. Regaladito como siempre para Carlos, para Gladys y para todos los que quieren escuchar temas de estos. Así, en esta tarde, siendo la hora 17:58 minutos, estamos con los nuestros, los de aquí. Y hoy traje un conjunto que, bueno, en 1997, 1998, grabaron este disco y fue todo un éxito. Pero después, como siempre, se desvincularon unos de otros y quedó el nombre nada más. Los Esteños, hermoso conjunto. Y cada vez que traigo Los Esteños, mi corazón vuela hacia una estrellita donde Soledad Troncoso debe estar mirando y escuchando. Ella le encantaba este conjunto. Y para ella, con todo cariño. Los Esteños en esta tarde.

Muy bien, hubo una equivocación ahí con el disco. Marcelo Siri viene después y con otro tema, no el que estaba sonando, ¿eh? Así que bueno, mientras va colocando el disco, Joaquín, les recordamos la mateada de Rosita que se viene este domingo a la hora 16 de agosto, con todos los artistas que ya les estuvimos contando hace unos ratitos, unos segundos. 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

Muy bien, así pasaron los esteños, entregándonos primeramente de Jacinto Piedra, hermano Cacuy, y luego la batelera de Garrido. Me acuerdo cuando era muy chiquita, mi tío, el hermano mayor de mi papá, mi tío Alejandro, enseñaba a tocar el bandoneón, la acordeón, a piano, también todo. Y siempre al primero que iba le daba la batelera. Ahí arrancaban con las notas, con todo. Y después tenía una orquesta mi tío Alejandro. Mi tío Alejandro, músico de todos los instrumentos. Y mi papá tocaba con él la guitarra. Así que bueno, de chiquita fui viendo, escuchando todas estas cosas y me traen muchos recuerdos, ¿eh? La batelera, parece que estoy escuchando a los chicos cuando se les iba el ritmo y volvían de nuevo a tocar. Muy bien, así pasaron los esteños. Qué pena tan grande que se desintegró este conjunto, ¿eh? Tan buenos conjuntos. Después se habían armado con otros artistas, pero también quedaron en ahí. Es una pena, a veces no se puede todo lo que uno quisiera, ¿no? No se puede todo lo que uno quisiera. Pero bueno, al menos quedó el disco. Y los recordamos con mucho cariño a todos. A todos. Algunos siguen cantando como Nelson Lucero, tocando la guitarra, la primera guitarra como José Luis Catalano. Era muy chiquito cuando estaba con los esteños. Pero siempre igual, ¿eh? Siempre igual, la guitarra, todo. Así que bueno, un cariño grande para todos. Y pasamos a otro ritmo, el ritmo del tango. El ritmo ciudadano, el folclore ciudadano, el empedrado porteño con su olor a pizzas, a café, a pan recién horneado. Todos los olores y los sabores se mezclan en esas calles de Buenos Aires, capital. El auto moderno se cruza con el carrito del cartonero. Y así es la vida, muy movida en capital. Y ahí está este ritmo, recordando un poquito a Mario Bustos. Y luego, por pedido de Beatriz, tenemos a Alberto Castillo.

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1: Y así pasó el tango, como siempre, regaladito para Toti Rodríguez, para Carmencita del 87, para Beatriz, que quería escuchar a Alberto Castillo. Bueno, estuvimos con Mario Bustos, No te quiero más, Señora Princesa y Alberto Castillo, que nos entregaba canción, la canción de Buenos Aires. Muy bien. El tango, los valsecitos porteños, lindos. Hacemos una pausa comercial y ya volvemos con más música.
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0: Muy bien. 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Bien, estamos con la buena música y estamos con Marcelo Siri. Ahora sí, Marcelo Siri. Amor de los Manzanares.

¡Wow! ¿Cómo me gusta Marcelo Siri? Ustedes, aquellos que lo han visto arriba del escenario, con sus músicos, con toda la vestimenta de gauchos, con los ponchos, todo hermoso. La voz de Marcelo Siri, que nos entregaba Amor de los Manzanares y Zamba de la Candelaria. Este cantor ha venido siempre, lo ha traído cada tanto, lo trae en la mateada de Rosita. Y se llena, se llena. Porque es un cantor muy, muy bueno y muy, diríamos, en su manera de ser, muy dado con la gente. Era un amontonamiento la otra vez, la última que vino, ahí la gente sacándose fotos de todo. Con Marcelo Siri. Tuve el honor y tengo siempre de presentarlo. Ya nos conocemos tantas veces que ha venido con las mateadas de Rosita. Marcelo Siri. Me encanta cómo canta. La garra que tiene. Increíble. Y se viene la mateada de Rosita. Domingo 16 de agosto a la hora 13, Centro Recreativo del Parque Miguel Lirio. Con muy buenos cantores nuestros también, Así que a disfrutar, a pasarlo lindo, con tu matecito de por medio y a disfrutar. 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Y se vienen otros espectáculos también que después vamos a estar. Sé que hay, pero no he recibido ninguna gacetilla, no he recibido nada. Así que mucho no les puedo contar. Sé que hay, voy a fijarme después en alguna página y anotar la fecha para que la gente elija a dónde quiere ir a pasar su buen momento, su linda tarde. Estamos con los del Suquía, el ayer y el hoy, de nuestra música nativa argentina.

Nos vamos hacia el litoral argentino. 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Y hoy nos vamos con los de Imaguaré. Así, de esta manera.

Así pasaron los de Imaguaré. Imaguaré quiere decir pasado. Todo el pasado. Los de Imaguaré nos entregaban porque dijiste adiós y luego la topada. Y así pasó este momento chamamecero en la tarde con Esencias Argentinas, Crisol de Razas. Aquí por Frecuencia Vital 99.1, nuestra vía de comunicación 330984 y el celular 415537, a través de internet www.frecuenciavital.com.ar. Y se vienen los espectáculos para este mes de agosto. El domingo también es el Día del Niño. Pero bueno, mis nietitas me van a perdonar, pero la abuela tiene que trabajar. La abuela va a trabajar conduciendo la mateada de Rosita, Dios mediante. Así que bueno, otro día los veremos. Keilita y Kimei. Después tengo mis bisnietas, que las amo. Emita, Malvina, hermosas, hermosas. Los abracitos de ellos me llenan de luz. Esos abrazos que son sinceros totalmente. Corriendo y te abrazan fuerte. Esos son los verdaderos abrazos. De amor, de cariño. Nunca se aparten si los tienen. Nunca se aparten. Estamos con los románticos del folclore argentino para ir despidiéndonos ya. Momento que vamos a leer un pequeño poema. Y los nocheros le van a poner el marco musical.

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con los nocheros y la orquesta del Teatro Colón nos entregaban ausencia, nos estamos despidiendo. Despidiendo hasta mañana, Dios mediante, cuando sintonicen a la hora 17, Esencias Argentinas, Crisol de Razas, aquí por Frecuencia Vital 99.1, calle 63, 945. Desde el corazón les deseo a todos una hermosa tardecita, una hermosa noche y un muy lindo y bendecido amanecer. Y esta oración que hacemos juntos siempre. Señor, concédenos serenidad para aceptar las cosas que no podemos cambiar. Danos valor para cambiar las cosas que podemos cambiar. Y danos sabiduría para saber encontrar la diferencia entre el bien y el mal. Te damos gracias. Y no olvidemos la regla de oro de Jesús. No le hagas a los demás lo que no quieres que te hagan a ti. Gracias. Gracias, Joaquín Pérez, por la operación técnica, por venir, por acompañarme, y que tengas también una hermosa noche y un lindo, lindo y bendecido amanecer.

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0: 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Frecuencia Inmobiliaria les desea que tengan la mejor de las semanas. Hasta aquí llegamos con Frecuencia Inmobiliaria por el día de hoy. Nos volvemos a reencontrar en nuestra futura emisión.
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0: Que Dios te bendiga y en esta tarde vamos a compartir ahora sí un poderoso mensaje de la palabra de Dios. Estamos atravesando esta etapa crucial de la cuarentena, donde tenemos que estar todos cuidándonos. Así que Dios tiene preparado para todos nosotros en esta tarde una gran bendición. Yo siempre digo que la palabra de Dios penetra hasta lo más íntimo de nuestro corazón. Y es una palabra actual, es una palabra real, es una palabra que se cumple. Todo lo que Dios dice se cumple. Y yo quiero compartir hoy una poderosa palabra de Dios que puede cambiar el curso de tu vida. Porque la palabra de Dios a veces la escuchamos y somos grandes hombres y mujeres oidores. Quiere decir que cada vez que escuchamos la palabra de Dios, cuando vamos en nuestro auto, prendemos la radio, hay muchísimas FMs que transmiten en forma directa la palabra de Dios, las alabanzas, y hacen se siente siempre el mensaje del Evangelio. Escuchamos también por televisión, escuchamos por todos los medios masivos, escuchamos constantemente la palabra de Dios y nos hace eso grandes oidores, pero hace falta algo más para ser un victorioso, para ser un triunfador, para ser un hombre, una mujer, un hijo de Dios que herede la bendición de Dios. Es necesario ser hacedores, poner en práctica lo que escuchamos. Por eso hoy quiero hablar exclusivamente, quiero que la palabra de Dios hoy nos hable, que el Espíritu Santo nos haga comprender, que podamos discernir al Espíritu Santo en algo tan hermoso que todos nosotros los seres humanos tenemos, que se llama los sueños. Pero vemos que los sueños muchísimas veces son frustrados. Muchísimas veces hemos imaginado un futuro más lindo, un futuro con felicidad en nuestra vida, un futuro de prosperidad, un futuro de salud, un futuro de grandes bendiciones para gozarnos con todos nuestros seres amados, pero nos vemos que hoy en la realidad estamos estancados, viendo una realidad negativa, viendo que todos estos sueños se han caído. Y yo quiero decirte, amiga, amigo, que hay sueños y todos soñamos cosas. Por ejemplo, hay dos conceptos de sueño, de soñar. El primer concepto es cuando nosotros nos acostamos para reparar todo nuestro cuerpo, es cuando dormimos, y ese es el primer concepto, que es cuando nosotros imaginamos cosas y hechos como una forma real mientras que dormimos. Pero también hay un segundo concepto donde se adquiere el verbo intransitivo. ¿Qué quiere decir esto? Que cuando nosotros imaginamos cosas que son inalcanzables ante la realidad humana, pero desde igual manera la anhelamos y las perseguimos hasta alcanzarla. Esto cambia totalmente el panorama. Y quiero hablarte de un hombre que estaba bajo frustración, un hombre en la Biblia que estaba bajo el dolor, un hombre que ya no sabía cómo ser un instrumento en las manos de Dios para cambiar el curso de todo un pueblo. Dice la palabra de Dios que en el pueblo de Israel estaba desobedeciendo a la voz de Dios. Escuchaban la palabra, pero no la ponían por obra. Es más, desobedecían, adoraban dioses ajenos, estaban haciendo lo opuesto a Dios. Y por lo tanto, cuando todos los actos de los hombres y las conductas de los seres humanos están en contra de las leyes de Dios, así mismo comenzamos, es como atraímos a sí mismo cosas que nos van desfavoreciendo. El pueblo de Israel estuvo en manos del pueblo de Madián durante 7 años. El pueblo de Madián tenía un pueblo donde estaba con un ejército de 135 mil hombres, armados, dispuestos a destruir. Y estos se juntaban con los amalecitas, en las cuales los dos estaban oprimiendo al pueblo de Israel durante 7 años. Es decir, que el pueblo de Israel sembraba y cuando quería cosechar, que venían los madianitas y les robaba y les quemaba para que no pudieran adquirir los frutos de la tierra, les robaba todas las cosechas, les quitaba todos los ganados, quiere decir, y es más, los amenazaba y mataba gente. Entonces, ¿qué pasaba? Los israelitas comenzaron a temer, tuvieron miedo y comenzaron a vivir en cuevas. El miedo los hizo llevar a cuevas. Y estos hombres y mujeres tendrían sueños, sueños de bendición, sueños de prosperidad, tenían sueños, pero fueron esos sueños se cayeron uno a uno, porque eso vino a ser el enemigo, el diablo. El diablo vino a hurtar, matar y destruir, y destruye los sueños de todas nosotros. Ahora, ¿qué hizo este hombre? Este hombre estaba cansado, y había un hombre que se llamó Gedeón. Esto se encuentra en el libro de Jueces, en el capítulo 6. Yo quiero leer solamente, voy a dejar que se lea solamente el versículo 11 y el versículo 12. Dice la poderosa palabra de Dios así.
1: Amén. Y vino el ángel de Jehová, y se sentó debajo de la encina que está en Ofra, la cual era de Joás, abierecita. Y su hijo Gedeón estaba sacudiendo el trigo en el lagar, para esconderlo de los madianitas. Y el ángel de Jehová se le apareció y le dijo: Jehová está contigo, varón esforzado y valiente.
0: Palabra de Dios y potencia de Dios para todo aquel que cree. Ahora, hay un, para que nosotros podamos comprender como el segundo concepto en el cual Dios ejecuta a través de su ley espiritual. Hermanos, amiga, amigo, hay leyes naturales en las cuales podemos o no creer, pero existen. Y también hay leyes espirituales en las cuales muchos no creen. Si nosotros nos remontáramos solamente a 120 años atrás, sería imposible creer que una persona podía comunicarse y verse como en forma personal a través de un aparatito, que hoy lo vemos en los celulares, hoy lo vemos en las computadoras, hoy lo vemos en toda la tecnología. Estamos viendo que para aquel tiempo, para hombres de 120 años atrás, uno le hubiese dicho: dentro de 120 años ya vamos a tener globalmente una red donde nos vamos a poder ver cara a cara y hablarnos como si estaríamos en presencia. Y hubiese dicho esa gente: este está loco. Quiere decir que la tecnología avanzó. ¿Por qué? Porque hay leyes. Hay leyes que van avanzando, pero también avanza el mundo espiritual. Y en el mundo espiritual Dios nos llamó a que recibiéramos a Jesús. Y cuando nos llamó para tener a Jesús dentro de nuestro corazón, las cosas prometió que cambiarían. Es decir, no es que no íbamos a tener problemas, sino que íbamos a tener el poder del Espíritu Santo para vencer. Íbamos a lograr esos sueños que nosotros queríamos tener. Si hoy pudiéramos ver solamente un ejemplo, el ejemplo de un arquitecto, en el cual tiene una idea de un gran edificio. Hoy lo podemos ver cuando vemos esas maquetas en los terrenos baldíos, donde dice: aquí se construye un edificio de 20 o 30 metros de alto, con todos los compartimientos, con todas las comodidades. Pero eso lo diseñó un hombre en el cual lo plasmó, una idea inmaterial la plasmó en un documento, en un simple papel. Pero luego, con el tiempo, eso lo lleva un maestro mayor de obra y lo pone en práctica, edificando con obreros ese gran y hermoso edificio. De la misma manera, Dios nos dio a nosotros sueños. Sueños que sí podemos alcanzar y podemos decir son inalcanzables para nosotros, pero son alcanzables para Dios. Imagínate ver a un pueblo que había desobedecido a Dios, que como muchas veces nos pasa como iglesia, estamos escuchando la palabra, pero pocos son las que la hacen. Solamente los que la pueden cumplir, los que ponen en marcha su fe y piensan y ven como ve Dios al hombre. Así es como se triunfa. Mira, dice la palabra de Dios que Gedeón estaba en los peores momentos. Estaba tratando de esconder la cosecha para que los madianitas no la volvieran a robar. Durante 7 años estaban sufriendo el flagelo de la frustración y la derrota. Pero sin embargo, Dios le envía a un hombre, un profeta de Dios. Le envió un profeta de Dios, pero aún así Gedeón no creyó. ¿Cuántos de nosotros escuchamos palabra de Dios y nos cuesta poner por obra porque no creemos? Sí, es palabra de Dios, pero veamos al mensajero, le vemos que es un ser humano, miramos que esto, cómo puede ser, y empezamos a cuestionar a la persona y no miramos el mensaje. Pero Dios no se quedó con los brazos cruzados, sino que envió un ángel. Dice la palabra de Dios que envió un ser que no había estado en la tierra, un ser desde el lugar de donde Dios está. Y dice que cuando él habló con Gedeón, lo primero que ve el ángel los ojos de Dios ven en Gedeón algo muy especial. Le dijo, varón esforzado y valiente. Le dijo, Jehová está contigo, varón esforzado y valiente. Con esta tu fuerza vencerás a los madianitas. ¿Qué quiere decir eso? Ahí me voy a quedar. Mire, yo quiero explicarle algo. Usted hoy está en una realidad triste, en una realidad de frustración, porque todos sus sueños se terminaron. ¿Por qué se terminaron? Porque ya no podés enfrentarlo, porque tenés miedo de volver a fracasar. Porque eso es lo que hace el diablo. El diablo nos hace creer que no vamos a lograrlo. Por más que lo intentemos, una y otra vez nos vienen a robar. Pero mira lo que dice la palabra de Dios. Cuando los hijos de Dios clamaron a Jehová, dice que Dios les envió la solución. Primero un profeta y el segundo un ángel. Hoy no ha enviado a nosotros, no nos ha enviado un hombre o un ángel. Nos ha enviado a la misma persona del Hijo que se llama Jesucristo. Fue, peregrinó por esta tierra. Murió por el pecado y el dolor de todos nosotros, por las frustraciones que hoy llevamos, y murió en la cruz del Calvario. Ese Cristo fue y resucitó entre los muertos y hoy vive y está vivo. Y esta palabra está viva para que en tu vida comiences a soñar de nuevo. La oportunidad que hoy tenemos es imaginar, aunque sabemos que parece imposible, pero cuando nosotros activamos el don de la fe, cuando creemos que Dios nos mira en potencia. ¿Qué quiere decir esto, amiga, amigo? Cuando en filosofía, como docente en filosofía, estudiase, dice que la persona puede estar en acto y luego en potencia. Todas las cosas se mueven y todas las cosas que vivimos están en acto y se transforma en potencia. Y hay un proceso entre ese acto y esa potencia. ¿Qué quiere decir esto? Cuando ve un joven que se anota en una facultad diciendo yo voy a estudiar medicina, está en acto, es un estudiante. Pero luego de unos años, luego de esforzarse, luego de triunfar y luchar, alcanza y se transforma en potencia. ¿Cuándo? Cuando le recibe y le dicen, usted ya no es un estudiante, sino que usted es un médico, o un abogado, o un arquitecto, o un contador. ¿Me escucha lo que les quiero? ¿Entienden lo que quiero explicarlo? Es simple, estamos en acto. Y en acto se puede estar toda la vida, si usted quiere. El pueblo de Israel en acto estuvo 7 años. El pueblo de Israel estuvo ahí. Y yo conozco gente que está en acto toda su vida. Amiga, amigo, ¿cuánto quiere estar en acto? Usted tiene que estar en acto y luego en potencia. Mira, cuando un joven se anota y dice, yo soy un estudiante, llega con el tiempo a ser potencia y luego vuelve a ser acto de nuevo. Y luego dice, no, pero yo me quiero especializar, quiero crecer, y se especializa. Y luego hace cursos de especialización y vuelve a transformarse en potencia cuando se recibe. Y luego dice, no, pero yo con esto no me conformo, quiero trabajar de lo que estudié. Y empieza a creer y se transforma de nuevo en acto. ¿Por qué? Porque ya estudió, se especializó y se transforma de nuevo en acto para pasar en potencia. Así es el ser humano. Del acto a potencia, del acto a potencia. Y así nos mira Dios. Estás frustrada, estás triste y Dios te está diciendo, mi hermana, mi hermano, hacé lo que la palabra de Dios te dice. Yo tengo sueños y esos sueños muchas veces se han caído. ¿Y quién es el que lo destruye? Mira, lo destruye el diablo. Ahí dice la palabra de Dios que cuando el pueblo clamó, Dios le envía la solución, la palabra, y le envió a un ángel donde le dijo que él iba a vencer a los madianitas. Los madianitas, la historia como la conocemos, dice que solamente con 300 hombres pudo vencer a un ejército de 135 mil hombres. Parece imposible. Bueno, pero vamos a dejar este segundo mensaje para más adelante. Hoy me quiero abocar, me quiero centralizar solamente en algo tan especial como es el sueño. ¿Qué sueño tú tienes? Estabas estudiando. Y de repente personas de tu hogar te dijeron que vos no vas a servir estudiando. Sos un pésimo estudiante. O te dijeron, ¿a qué edad vas a estudiar? Mirá la edad que tenés, ya pasó tu tiempo. Quizás vos querés tener un mejor trabajo, pero estás soñando con tener tu propia pyme. Y están diciéndote muchos de tu familia, pero no seas, bajá la realidad, centralizate acá, seguí trabajando donde trabajás y vos sabés que podés lograrlo. hermano, amigo, amigo, hay siempre la envidia, siempre el celo es lo que destruye a los hombres o mujeres del Señor. Cuando destruyen los sueños, un hombre o mujer sin sueño ya perdió la batalla, va a vivir en acto toda su vida, va a vivir una realidad amarga toda su vida y no va a cambiar. ¿Por qué? Porque se va a conformar, le va a tomar miedo volver a insistir. ¿Cuántas veces quizás intentaste tener un hijo y no pudiste lograrlo? Pero quiero decirte, amiga, amigo, que la palabra de Dios hoy puede cambiar eso. Hoy lo inalcanzable para nosotros puede ser productivo. Puedes lograrlo como Gedeón, con 300 hombres. Solamente venció y fue uno de los jueces de la Biblia, un hombre victorioso que pasó de ser un derrotado, de un deprimido, de un fracasado, a un hombre de victoria y de honor y de grandeza espiritual. Amiga, amigo, ¿cuánto tiempo más vas a estar en acto? En acto quiere decir en la realidad que vos estás hoy estancado. Hoy lo puedes cambiar. Mi vida, hermano, amiga, amigo, siempre es un constante movimiento. Trato en lo espiritual, porque creo en las leyes espirituales. Creo que cuando vos tenés un sueño, imaginándolo, lo vas a alcanzar. Cuando hay madres que dicen, mi hija o mi hijo va a llegar a ser un profesional algún día. Yo creo, y eso ocurre, y voy a decir, qué fe que tuvo. No es solamente la fe en Dios, sino que ese proceso de acto a potencia, Dios lo hace posible. Para nosotros es imposible porque soñábamos cosas que no vamos, creemos que nunca vamos a tener. Pero en Dios quiero decirte que todo es posible. Yo no sé qué situación estás viviendo, tal vez de tristeza, de soledad. Pues porque te vinculás con personas que te envidian. Quizás que porque vos decís, mirá lo que me compré un, cambié el modelito de mi auto con mucho sacrificio, esfuerzo, trabajo. Y muchos lo envidian. Y luego vos te frustrás cuando se rompe. Y vos decís, bueno, pero ¿para qué lo habré comprado? ¿Para qué me habré puesto a comprarlo? Y siempre estás estancado. Y esto pasa en los grandes ministerios también, donde se han estancado porque el enemigo los ha hecho fracasar. Y aunque en los labios decimos, tenemos victoria, pero en la realidad no hay avance. A mí en mi vida me ha sucedido que esta palabra la pongo por obra todos los días de mi vida. Constantemente soy un hombre de movimiento. Me gusta, sueño con algo y digo, esto Dios lo va a hacer. Y creo. Pero cuando eso pasa, mi visión pasa a otras personas que por ahí, que no tienen el mismo esfuerzo, no tienen la misma fe o no tienen la misma dedicación que uno tendría que poner, se frustra el sueño. Es como que se cae lo que vos levantás. Y así le pasa a muchos padres de familia. Los padres elaboran una empresa hermosa para que los hijos disfruten de ella y los hijos lo último que hacen es tomarse de lo que el padre hizo. Y así constantemente, así es una constante, donde vemos fracasos, donde vemos tristezas y donde vemos frustraciones que pueden cambiar ahora. ¿Dónde estás? Te animo. ¿Dónde estás? Quiero decirte que vos podés porque Dios te dice hoy, mujer, varón, Jesús está contigo, hombre o mujer, esforzada y valiente, con esas fuerzas, con tus fuerzas, vas a lograr el sueño que tanto anhelás, vas a lograr el sueño que vos tanto quisiste, y aunque le guste a quien no le guste, tu testimonio va a ser real. Amiga, amigo, hoy es tu oportunidad. Yo quiero solamente invitarte a que aceptes a Jesús. Tal vez vos me has dicho, ya me entregué, pero no haces caso, no te congregás. Ahora no podemos porque estamos en una etapa mundial de una pandemia como nunca antes habíamos visto y la estamos viviendo nosotros. Pero más adelante vamos a tener este tiempo de estar en la iglesia, de alabar al Señor, de estar y de bendecir. ¿Cómo te estás preparando para ese momento? Ya va a llegar. Y tus sueños se tienen que cumplir. Pero aún desde tu casa, si tomas de la mano a tus seres amados, y si estás ahí, quieres hacerlo ahora, yo te invito a que se tomen de la mano y repita conmigo esta humilde oración. Porque las fuerzas que recibió Gedeón, que con 300 hombres y una estrategia de Dios, puede cambiar el curso de todos los madianitas. Hoy también lo hará contigo. Hoy, mujer, lo puede hacer contigo. Hoy, varón, lo puede hacer contigo. Y recordá lo que estaba diciendo. Vos que soñás con una pareja, vos que soñás con un hogar, vos que soñás con hijos en felicidad. Quizás hoy tu matrimonio está destruido, ya todo está mal, ya no hay arreglo. Dios puede hacer las cosas. Dios puede cambiarlas. O vos que me estás escuchando desde un hospital, que me estás escuchando con una enfermedad, decís, parece que esto nunca termina. Bueno, pero soñá en esta hora. Soñá que Jesús pagó por tu enfermedad. Es posible, activá la fe. Dejalo en las manos de Dios. Ya la pusiste en las manos humanas como corresponde. Ahora dejale también a las leyes de Dios que interfieran en tu vida en un milagro. Amiga, amigo, quizás has querido tener muchas cosas que nunca lograste y que estabas a punto de lograr y se cayó. Yo me imagino ver a ese varón que durante años trabajó en una empresa y que esa empresa estaba a punto de ponerlo a él, a ese, en un lugar de altura, en un lugar de gerencia, de ser un gerente, y luego el lugar se lo dieron a otro con menos experiencia y no se sabe el por qué. Bueno, ocurren todas estas cosas, amigo, hermano, hermano. Pero Dios está contigo como poderoso gigante. Por eso quiero invitarte a que cierres tus ojos y repitas conmigo. Amado Dios, hoy en este día quiero soñar, quiero comenzar a recibir de tu bendición. Tu palabra me dice que Gedeón estaba derrotado, su realidad estaba derrotada, pero se transformó en una potencia, se transformó por tu espíritu, se transformó en un hombre de victoria. Y ese sueño que él tenía, lo logró. También voy a lograrlo. Por eso, Jesús, en esta hora te acepto como mi único Señor y Salvador personal. Y tomados de la mano con mis seres amados, yo declaro mi hogar bendecido. Yo declaro mi vida sana. Yo declaro mi hogar en libertad. Me declaro salvo, porque por tu sangre, Jesús, tu sangre que fue vertida en la cruz del madero, me hizo libre, y libre para siempre. Tú que estás soñando, amiga, amigo, ahora, tú que estás soñando y quizás estás en una etapa donde estás en una etapa de vicio, quizás el alcohol, quizás el cigarrillo, quizás estupefacientes están tratando de destruir tu vida. Yo quiero decirte en esta hora que Dios tiene el poder de cambiar las cosas, pero vos tenés que proponer en decir, yo hoy lo acepto y voy a empezar a soñar y voy a alcanzarlo. Pero un sueño tiene su proceso, no es de un día para el otro, no se recibe instantáneamente. Por eso que de acto pasamos a potencia y puede tardar. ¿Cuántos años tarda un estudiante en lograr ser profesional? Quizás tarda 6, 7 años, mínimamente 5, pero a esos 5 años tiene que estudiar, tiene que lograrlo. ¿Por qué tú no? ¿Por qué tú no vas a poder lograr que tu familia sea feliz? ¿Por qué no puedes lograr que toda tu familia que está dividida se pueda unir? ¿Por qué no poder lograr ese útero que no puede engendrar un bebé? No va a poder. Puede, en el nombre de Jesús, vamos a confiar y creer. En el nombre de Jesús. Yo quiero hacer una oración para todos los que me están oyendo, para todos los pastores, para todos los colaboradores, no solamente de este ministerio, y por ahí hay algún pastor que no está viendo lo que él tanto anheló. Yo me imagino ver a un pastor que está sufriendo, porque no hay cosa más sufriente que un hombre que anheló la felicidad de todo un núcleo de gente. Y luego, por diferentes problemas, por diferentes dificultades, esa visión se vio atascada, se vio obstaculizada, se vio truncado esa visión por el solo hecho de que era envidiado. Hermano pastor, hoy te doy con todo mi corazón y el respeto que eso me implica, te invito a que nos tomemos juntos en esta oración y tu ministerio salga adelante, que logre lo que vos querés que Jesús haga para lo que fuiste llamado. Amiga, amigo, no sé cómo te llamas ni sé cuál es tu necesidad, pero sé en el Dios que estamos creyendo. Se llama Jesús, es mi mejor amigo, y su Espíritu Santo, donde alcanzan estas ondas radiales y donde alcanza esta visualización por internet, va a llegar al corazón y va a ser un milagro. Quiero orar en el nombre de Jesús. Padre Celestial, Dios de amor y misericordia, por todos aquellos que tenían sueños y esos sueños no pudieron alcanzarlos. Te ruego ahora, como hiciste con Gedeón, también lo hagas con cada uno de todos nosotros. Que tu Espíritu Santo intervenga en esta hora y a los alcance con grandes bendiciones. Pedimos por esa madre que está pidiendo por su familia, por sus hijos. Te pedimos por ese padre que está buscando un buen trabajo.

0: yo quiero hacer una oración más, pero para esto vamos a adorar. ¿Y qué es adorar a Dios? Muchos creen que adorar a Dios es cantar una adoración lenta, una canción lenta, muy emotiva. Tú sabes que dice la palabra de Dios, dice que el Señor busca adoradores de espíritu. No tiene nada que ver la música, no tiene nada que ver, sino lo que tiene que ver es la letra de esa música, que se inspiró, porque surgió de lo profundo del corazón. Cuando estamos cantando una canción de Dios, cuando estamos adorando, alabando a Dios, esos cánticos lo hacemos porque surge de lo profundo del ser más interno de nuestro corazón. Y por eso que no estamos solamente cantando, si estamos adorando, adora hoy a este Dios poderoso que no podemos ver, pero sí lo podemos sentir.
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aplauso. Pero sí, se terminó. Este temita va dedicado a todos ustedes, a todas las mujeres que están hoy acá. Arranca así, especialmente también para mi vieja. Para la madre de todos, los chicos que están acá arriba, que nos hacen el aguante.